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0: 6 de la mañana en la República Argentina, la temperatura actual en Bahía Blanca, 10 grados. Tras la promulgación de la eliminación de zonas frías, Subieles presentó un amparo ante la justicia. El intendente se presentó junto al Club Estrella y una asociación de consumidores. La causa quedó radicada ante la jueza federal Gabriela Marrón. Tras conocerse el diagnóstico del Papa, crece la preocupación en el gobierno por su visita a la Argentina. Pese a la operación del sumo pontífice, la Casa Rosada mantiene el cronograma previsto entre el 8 y el 11 de noviembre. Presidencia, Cancillería y Seguridad continúan con la coordinación de la agenda en medio de una fuerte incertidumbre. En el deporte, Boca perdió 1-0 ante Vasco da Gama en la Bombonera y buscará dar vuelta a la serie en semifinales de la Copa Sudamericana en Brasil. Adson marcó el único gol del partido en la Bombonera, donde el conjunto brasileño terminó con un jugador menos. El Ceneice, sin Leandro Paredes, generó varias chances para llegar al empate, pero no logró convertir. La revancha se jugará el martes 20 de octubre, aún con sede por confirmar. 10 grados 3 la temperatura actual, el registro de las 6 de la mañana en Bahía Blanca, Punta Alta y alrededores. La humedad del 94%, la presión alta, la máxima estimada para hoy treparía hasta los 20. Reiteramos, el registro de las 6 de la mañana, 10 grados 3 décimas.
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0: Mitad de la semana, señoras y señores. Buenos días, bienvenidos, bienvenidas. 14 de octubre en marcha. Un día más para sacar la espada, campeón. Mi nombre es Vivi Álvarez. Me quedo con vos hasta el mediodía. ¿Vos te quedás conmigo?

0: Pero qué temazo para empezar el miércoles, decime si no. Una mañana preciosa, preciosa mañana tenemos. Abrigate un poquito porque claro, 10 grados, está fresca. Pero preciosa mañana, anticipo de un miércoles grisecito que vamos a tener. Ahora vamos a repasar un poco el pronóstico del día, pero como siempre, sabiendo que somos los privilegiados, los que salimos antes que el sol, los que tenemos toda la ciudad para nosotros. No te pierdas la experiencia de pegar una bocanada de aire, no te pierdas de eso, por favor, no dejes de dar gracias. Yo como una loca, bajo de casa, me paro en la esquina, miro las cuatro esquinas y pego una bocanada de aire grande, grande, llena los pulmones. Baja un cachito, vas en el auto, baja un cachito a la ventanilla. Llenate, llenate los pulmones de aire, este aire que todavía no tiene auto, moto, caño de escape, colectivo, gente que te respire al lado, aprovechá. Somos los privilegiados que salimos antes que el sol, papá Dios nos regaló un día nuevo de vida, nos ha puesto una ficha más en la rocola, ¿cómo no vamos a estar a la altura? Pero claro. Buenos días a los recién llegados, ya está habilitado el 291-4754-983. En un día, como te digo, precioso, a mí me encantan las mañanas grises y estas mañanitas así, pero donde se espera un miércoles nublado y con chances de lluvias también. El pronóstico habla, justamente ahora vamos a repasarlo un poco más extenso, pero una máxima de hasta 20 grados, buena temperatura, agradable, pero así, a la mañana fresco, nuboso y húmedo, mejorando con soleados, el viento va a tener intensidad leve del sector este y la visibilidad va a ser buena. Durante la tarde el tiempo se va a presentar templado con nubosidad variable. El viento va a seguir leve del sector sudeste-este y la visibilidad va a continuar siendo buena. La noche en tanto va a estar fría con cielo parcialmente nublado. Se estima para la medianoche una temperatura de 10 grados. Pero como te decía, se puede llegar a encapotar el cielo. 10-3, la temperatura actual. Veo buenas perspectivas de temperaturas. No frío para las tardes que se vienen, claro. Espiando un poquito, hoy 20, mañana 17, el viernes 17, el sábado 20. Claro, ayer de hecho la temperatura casi picó los 19 grados a la 1 y 10 de la tarde. Linda temperatura tuvimos ayer, exactamente. Habilitadísimo el 291-4754-983. Buenos días, ¿cómo estamos? ¿Quién está por acá? Buenos días, recién llegados, ¿cómo vamos? Buen día, buen día. ¿Qué dice? ¿Cómo estamos?
1: Buen día, buen día.
0: Buen día, César.
1: Arrancando con casa. Qué genia esta mujer. Ahí vamos.
0: Arrancando muy bien. Me encanta.
1: Saludos para todos.
0: Gracias, genio.
1: A las 6 de la mañana. Y acá vamos, escuchando, como siempre, la 98.3.
0: Muy bien.
1: Ahora falta la voz especial, ¿eh?
0: Ah.
1: La voz tuya, Vivi.
0: Grande, genio.
1: Te escucho después, no te voy a poder agarrar el celular, así que...
0: Ahí está, manda tempranito porque ya está trabajando.
1: Para vos y toda la gente que te escuchamos.
0: Para vos también, bendiciones, amigo César querido. Mira cómo está. Escucha.
1: Qué lindo, ¿eh?
0: Mira.
1: Vamos, aguante la 98.3.
0: Pero claro, 5:44 de la mañana el tipo estaba con James Brown, I feel good, claro. ¿Cómo te sentís, Angelito? Bien, claro. ¿Cómo te sentís, César? Bien, muy bien. ¿Cómo te sentís, Patri? I feel good, claro, esa es la forma. César, querida, buenos días. Adelante, mi amigacho, ¿cómo le va?
2: Vivi.
0: ¿Qué dice?
2: Compa, radial.
0: ¿Cómo le va, compa?
2: Buen día.
0: Buenos días. Tómate un mate.
2: ¿Todo bien?
0: Todo muy bien. Fantástico.
2: Mejor así.
0: Fantástico.
2: Acá estamos, Vivi. ¿Cómo le escucha?
0: ¿No vimos el partido anoche?
2: Menos mal que en esta radio no se puede hablar de fútbol. Menos mal. Si no, tendríamos para un rato largo.
0: Claro,
2: bueno,
0: mejor
2: no.
0: No
2: se puede hablar de fútbol.
0: No, no,
2: de
0: si fútbol, no se pelean. No, porque si
2: bueno,
0: no pelean.
2: Buen día para vos. Buen día para vos.
0: ¿Sí?
2: Aquel.
0: ¿A Riquelme?
2: Anoche hinchó por Vasco da Gama, pero bueno.
0: ¿A Román también?
2: Buen día para aquel también, sí.
0: Dale, dale.
2: Bueno, buen día para todos, acá estamos en escucha, Vivi.
0: Bueno, Angelito, querido.
2: Vamos a ver qué nos depara el día de hoy.
0: Me encanta, vamos, con todo,
2: día,
0: con todo.
2: Está nubladito, pero bueno, una temperatura bastante agradable.
0: Sí, súper agradable.
2: Bastante agradable, está medio fresquito, pero agradable, agradable.
0: No, súper agradable, súper.
2: Y bueno, vamos a pasar el trago amargo con mate, así que arrancamos con el mate nomás, directamente, dale.
0: Tómate un mate, dale, no hablemos de fútbol, mejor, dale. Anoche perdió Boca, hoy juega River, en un rato te voy a estar contando. Buenos días, mi hermosa Vivi, bendiciones, me dice Mabel, me voy para Montehermoso. Me gusta Monte, 103.1. Que tengas un lindo miércoles. Demos gracias por otro día más de vida. Acá en Montehermoso está nublado y está fresco. Buenos días a todo el Club de las 6. Muchas bendiciones, abrazos. Muy bendecido día. Me convido un matecito, Mabel. Desde Montehermoso reportándose. Y desde Monte me voy a La Pampa. Claro, y está nuestro corresponsal pampeano, Marce. Desde General San Martín, La Pampa, que dice buen día, Vivi. Hoy tenemos una mañana de 10 grados, una térmica de 9 y por la tarde llegaría a los 17. Lindas temperaturas. Que toda la tribu tenga un bendecido día. Abrazo grande, dice nuestro amigo Marce, corresponsal pampeano en el aire. Buenos días.
3: Buen día, Vivi.
0: Hola,
3: está
0: Patri.
3: Presente.
0: ¿Cómo estamos?
3: Arrancando la jornada.
0: Acá vamos.
3: Un día
0: tomate
3: lindo,
0: un mate, Patri.
3: Fresco, pero lindo.
0: Sí.
3: Gracias a Dios por un día más.
0: Amén,
3: un día
0: claro
3: más
0: que
3: de
0: sí.
3: Vida. De trabajo, gracias al trabajo. Gracias por...
0: Mañana de 10 grados, una térmica de 9 y por la tarde llegaría a los 17. Lindas temperaturas. Que toda la tribu tenga un bendecido día. Abrazo grande, dice nuestro amigo Marce, corresponsal pampeano en el aire. Buenos días.
3: Buen día, Vivi.
0: Hola,
3: está
0: Patri.
3: Presente.
0: ¿Cómo estamos?
3: Arrancando la jornada.

0: Quería saludarte y pedirte una canción. Indudablemente de rescate. Muchas gracias, Vivi. Que tengas un hermoso día. Re bendecido. Me dice, saludo para mis hijos, Micaela y Agustín, que los traje a Punta Alta. Gracias, Vivi. Abrazote. Andan por mis pagos, che. Andan por mis pagos. Me encanta. Beso grande, se viene ese temazo de rescate, una de mis canciones favoritas. ¿Quién más? Buen día.
1: ¿Esta noche le toca a ustedes, no? ¿Por Libertadores?
0: No, mañana, mañana.
1: Estoy equivocado.
0: No, mañana.
1: Esta noche. Me parece que le toca esta noche a ustedes.
0: No, no, hoy juega River. Mañana nos toca a nosotros. Y me imagino que van a estar todos ahí, ¿no? Chicos, por favor, el Libertadores, único equipo que queda, exacto. Último equipo argentino que queda, Estudiantes de La Plata. Mañana 15 jugamos 21:30, claro. Hoy juega River. Ahora les cuento, hacemos el repaso. 291-4754-983. Canciones que te hacen sentir bien y estos mates que te he preparado. Mate hoy con yuyitos, menta, poleo y peperina. Te los regalo a esta hora de la mañana, señoras y señores. Una de las últimas noticias de la mañana, último momento, murió Jorge Roña Castro, gran boxeador de la República Argentina. Se descompensó en un bingo de Morón en la madrugada de hoy y ha perdido la vida. Se fue de gira, uno de los mejores boxeadores en la historia del box argentino, por supuesto. 6:15, matecito que te convido y una canción con una letra para escuchar. 291-4754-983. Una de mis favoritas. La pidió Fabián, pero es una de mis canciones favoritas. Siempre la comparto en historias de Instagram. Te la regalo. Mi nombre es Vivi Álvarez. Hasta las 12 me quedo con vos en Me Gusta.

0: ¡Qué temazo! ¡Fa! ¿Viste cómo decís? F-A, ¡fa! ¡Qué temazo! The Time of My Life, señoras y señores. Canciones que te hacen sentir bien arrancando la mañana juntos. Buenos días.
1: Hola, Vivi. Buen
0: Chelo,
1: día.
0: Buenos días. ¿Cómo estamos?
1: ¿Cómo estamos, Vivi?
0: ¿Cómo va todo?
1: Dios te bendiga mucho.
0: Amén. Para vos también.
1: Bueno, acá, ayer no. Ayer y ayer creo que no me...
0: No te reportaste, no. Desde el jueves pasado que no te reportaste, Chelo.
1: No me reporté, ayer no me reporté.
0: Tenés faltas.
1: Antes de ayer no me reporté. Y ayer por celo. Porque vi que veo otro Chelo ahí.
0: Ah, mira.
1: Así que bueno, saludo a toda la tribu.
0: Gracias, amigo.
1: Para vos, Vivi, querida. Gracias,
0: genio.
1: Gracias por estar.
0: Gracias a vos por estar del otro lado. Que tengas un precioso miércoles, amigo. Claro que sí. 6:25, buen día.
2: Hola, Vivi, buen día.
0: Pajaritos, escucha.
2: Consulta, ¿sabés si llueve hoy? Está súper nublado.
0: Súper nublado, exactamente. Rosita con sus pajaritos. Qué cosa hermosa escuchar esos pájaros a esta hora. Me encanta. Bueno, espiando un poquito, pronóstico del tiempo. Anticipan, en realidad se espera un miércoles nublado y con chances de lluvia. Una máxima que treparía entre los 18 y 20 grados para el día de hoy. Pronóstico del tiempo para este miércoles que anticipa que será una jornada con nubosidad y chances de lluvia. Pero, estaba espiando un poquito. Yo creo que puede llegar a ser por la tarde, ¿eh? Sí. Yo creo que podría ser por la tarde. No ahora a la mañana. Pero viste que ayer también decíamos que no iba a llover y toda la cosa, y finalmente llovió en la mañana también, exactamente. Pero bueno, queda todavía ese remanente de inestabilidad, así que no se descartan. Las condiciones cambian poco. Presencia de muchas nubes, persistencia de lluvias débiles, incluso bancos de niebla, como decíamos, en accesos, en caminos y en rutas. Temperatura máxima para este miércoles, que será de 18 a 20 grados, claro. Pero sí hay una condición de inestabilidad, exactamente. Hay una condición de inestabilidad todavía que persiste. Vamos a esperar un cachito nada más a que se actualice el pronóstico del tiempo, el registro de las 6. Y te voy a confirmar entonces. Pero por lo pronto sí hay un pronóstico de inestabilidad con chances de lluvia. Una buena temperatura para la tarde, pero todavía queda un poquito de inestabilidad. Buenos días, recién llegados, ¿cómo estamos? 291-4754-983. Buenos días.
3: Buen día, Vivi, buen día.
0: ¿Cómo estamos?
3: Prendí la radio justo en un momento, no sé qué pasó antes y no sé por qué tomaste esa decisión, pero escuché por ahí que respondías un mensaje y decías, no está bien, no hablemos de fútbol. No sé por qué lo decís.
0: Pero
3: la
0: bueno,
3: verdad que no sé qué pasó.
0: Para que no lo gasten.
3: Bueno, adhiero, está bien, está bueno no hablar de fútbol siempre. Está bien.
0: Mírala.
3: Estoy de acuerdo.
0: Se hace la
3: hoy
0: otra.
3: Ay, Dios, la bronca que manejo, esa pelota que no quería entrar.
0: ¿Viste? Hubo chances. Hay que
3: vuelvo a mí. Que tengan una hermosa mañana todos.
0: Muy bien.
3: Esperemos hondo.
0: Esperemos
3: que esto mejore.
0: Claro.
3: Ay, te iba a pedir un tema y no me acuerdo cuál era.
0: Pénsalo.
3: Bueno, hay algo de los caballeros de la quema.
0: Dale.
3: Algo de los caballeros.
0: Dale, gracias. Me encanta. Beso grande, la hermosa Alice. Claro que sí, hubo chances, ¿eh? Yo vi el partido, hubo chances para Boca, pero no quería entrar. El problema es que ahora, después de un ratito vamos a buscar un poco más de noticias y de información, qué es lo que pasa, con sede a definir para el próximo partido, porque la vuelta es en Brasil, exactamente. Y se dice, claro, que quieren meterle cancha grande el Vasco, claro. Y ahí es donde se complica. Pero bueno, vamos a ver cómo sigue eso. Te contaré en un ratito. Hola, Vivi, buen día. Ha llegado la hermosa Claudia, que me dice, dando gracias porque mi señor me regaló un nuevo amanecer. Claro que sí. Y mirá qué amanecer precioso. Está grisecito, pero qué amanecer precioso. Me encanta. Buenos días.
4: Hola,
0: ¿cómo estamos?
4: ¿Cómo anda?
0: Reino Unido, buenos días.
4: Acá estamos, de este lado del mundo, como siempre. Y bueno, a ver, mirá, ayer me quedé porque no te pude, pero bueno. Decías que veías una serie que no me acuerdo el nombre, si me la pasás de vuelta la voy a tratar de buscar acá.
0: Sí, Mobland.
4: Que acá de Inglaterra, que está todo el día nublado. Mirá, ahí te mando un par de fotitos, vas a ver cómo está el día hoy. Más soleado no puede estar.
0: Mira.
4: O sea, está hermoso.
0: Mira qué solcito. Así que no,
4: son mitos, a ver, pasa, sí, no es que te digo que no pasa, pero tampoco es para tanto. Así que bueno, ahí estaremos. Listo, ya está. Pasé el reporte, dije presente, sigo viaje.
0: Adelante, que sea un gran día.
4: Saludos a vos, a la tribu. Y abrazo grande desde acá hasta allá.
0: Abrazo grande desde acá hasta allá, mi querido amigo Alan, desde Reino Unido. Claro, en la serie no hay un día de sol, chicos. Es tremenda. Todo el tiempo hay neblina aparte, pero me parece que tiene que ver con esa cosa mafiosa, ¿viste? Es una serie, se llama Tierra de Mafias. Es Mobland. Y a mí me encanta Guy Ritchie, me encanta esa serie. Y claro, y cada vez que veo digo, siempre está nublado, siempre hay neblina, pero creo que tiene que ver también con la ambientación, ¿no? Con el clima que le quieren dar a la serie, más allá del clima, justamente. Buenos días, buenos días. ¿Cómo
5: Hola,
0: estamos?
5: Sí, buen día, buen día.
0: Charlie, ¿cómo estamos? ¿Va todo?
5: Camino a Punta Alta.
0: Muy bien.
5: Bueno, les deseo muy lindo miércoles para todos.
0: Igual para vos, mi amigo.
5: Muchas bendiciones.
0: Gracias, genio. Beso muy grande, camino a Punta Alta, Carlitos, uno más.
6: Vivi, sí. No te pregunto. No te pregunté, digo. ¿Joná lo vio el partido o no?
0: Obvio, amigo.
6: ¿Y si lo vio, qué dijo?
0: Ay,
6: o
0: no.
6: No dijo nada.
0: No dice nada.
6: No decía nada.
0: No, lo estaba mal.
6: Con la mano, capaz, mirá.
0: Mi amor, sí, no sabés lo mal que lo pasa, lo mal. Yo le hice sanguchito de milanesa, viste, cosa de que no tenga que desconcentrarse mucho con el cuchillo, el tenedor, cortando nada. Le armé un sándwich de milanesa con tomate, mayonesa, huevo, todo, para que esté contento, pero no, che, lo que sufre, pobre hijo. Son esos momentos donde uno dice, ¿por qué de River, hijo? ¿Por qué de River? Pero bueno, ¿por qué de Boca, mejor dicho? ¿Por qué de Boca? Bueno, también me pasa cuando sufren los otros con River, pero bueno. Sí, ayer estuvo, cenó con nosotros mirando el partido. En el comedor, como tiene que ser, claro que sí. Así que, Angelito, un abrazo apretado. Gracias por preguntar. Gracias. 6:30 de la mañana.

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1: Hasta fines de noviembre estará cortada Caseros entre Washington y Garibaldi debido a la obra Ampliación de Desagüe Pluvial, Readecuación de Veredas en Villa Mitre. De las tres calles mencionadas, solo se podrá circular esta semana por Garibaldi. En tanto, por 10 días, continúa cortada Rosales y Maipú por plan de bacheo y desde hoy, miércoles 14, por 7 días, cortarán Washington entre Maipú y Caseros. Se mantendrá habilitada la circulación por Caseros con posibilidad de giro hacia calle Washington.
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0: día, buen día.
1: Buen día, buen día.
0: Ya arrancando la jornada, ya arrancamos. Media fresquita en la mañana, parece
1: sí,
0: que
1: fresquita.
0: Viene lluvia de vuelta.
1: Así parece,
0: pero bueno,
1: así parece.
0: Algo. ¿Supiste algo de que viene de vuelta corte de agua jueves y
1: sí.
0: viernes? O 15 y 16.
1: Exactamente, te lo cuento.
0: Mi hermana me lo pasó hoy, pero no sé cuánto de eso es verdad.
1: Sí, sí.
0: Que hacen de todo. Si sabes algo, contanos algo.
1: Te cuento.
0: Tenga una hermosa jornada y un bendecido día para todos.
1: Igualmente, mi amor. Beso grande para la hermosa Mariela, arrancando la mañana con nosotros. Y sí, anticipan baja presión y falta de agua por 2 días. Esto es en un amplio sector de la ciudad, ¿eh? Las tareas se van a realizar mañana y pasado. Esto es jueves y viernes. Exactamente. Sí, es confirmado, Mariela querida. Si querés, te paso la data. Pero sí, es confirmado, porque están, en realidad se hizo como viral una plaquita que están pasando por las redes sociales o que comparten en los grupos de Facebook, y viste que a uno le queda la sensación, che, ¿será verdad? ¿Será mentira? Cosas que hacen con IA, ¿viste? Te queda la duda, pero sí, es confirmado, te lo digo yo por acá, APSA informó que mañana, jueves 15 y el viernes 16, van a estar llevando adelante trabajos de reacondicionamiento en lo que es el acueducto Bransen-Undiano. Esta intervención va a provocar baja presión y en algunos sectores también falta de agua, ¿sí? Falta de suministro. Así que estas tareas, como te decía, están concentradas en calle Bransen. Esto es en ese lugar tan conflictivo que viene, esto es San Martín y Dorrego. Bransen entre San Martín y Dorrego. Y forman parte de esta obra de rehabilitación del conducto, entonces, la obra que lleva tanto tiempo ya. Para poder avanzar con los trabajos, desde la medianoche de hoy, o sea, esta noche, jueves, ya jueves a las 0 hora, van a estar haciendo maniobras sobre la red de agua potable, así que empiecen a guardar, claro. Guarden agua exactamente para tener para mañana, exactamente mañana y pasado. La afectación va a alcanzar al centro, macrocentro y a los barrios Universitario, Pacífico, Kilómetro 5, Pedro Pico, San Martín, Ingeniero White, Loma Paraguaya, Villa Delfina, Ruchi, Villarrosas y Colón. Desde APSA pidieron a los usuarios de estos sectores que realicen reservas de agua con anticipación, que durante el periodo de afectación utilicen el recurso únicamente para cuestiones impostergables, como hicimos la semana anterior, claro, exactamente el fin de semana que estuvimos sin agua. Entonces, junta agua, guarda, junta unas botellas, aprovecha hoy, porque es a partir de la noche de esta noche, de las 0 hora de esta noche, claro, 0 hora del jueves, exactamente. Guarda, yo tengo unos bidones grandes, viste, que esos bidones los cargo, 2 bidones de 20, que los cargo para el inodoro, exactamente para descargar el inodoro, en caso somos 5, te imaginás. Guarda botellas de agua en la heladera, pon el lavarropas, exacto, pon el lavarropas hoy. Así que, como les decía, desde APSA pidieron que, obviamente, realicen reservas de agua con anticipación y que durante lo que es el periodo de afectación, o sea, todo mañana jueves y todo el viernes, utilicen el recurso únicamente para cuestiones impostergables. No te pongas a baldear, a lavar el auto, no pongas el lavarropas, claro. Exactamente. No estaba mirando, APSA no precisó un horario exacto para la normalización, pero dijeron que el servicio va a empezar a recuperarse una vez que finalicen las tareas y completadas las maniobras sobre la red. Entonces, se estima es jueves y viernes, 15 y 16. Obviamente, este nuevo operativo que se lleva adelante apenas 2 semanas después de aquel extenso corte que se afectó gran parte de Bahía, Ingeniero White, Cerri, por aquellos trabajos realizados en planta Patagonia ese fin de semana, hace 2 semanas. Entonces, bueno, propiamente, te lo confirmo, APSA informó, jueves 15, viernes 16, van a estar trabajando en reacondicionamiento de lo que es el acueducto Bransen-Undiano. Esto va a provocar esta intervención baja presión y en algunos sectores falta de suministro. Desde hoy, esta noche, a las 0 horas, empiezan a cortar el agua o vas a notar baja de presión hasta el viernes, en realidad, claro, jueves y viernes. Así que similares condiciones en realidad de lo que fue el corte anterior, claro, exactamente. Para quien necesite más información, me la piden, claro. Hola, Vivi, buen día, dice Rosa, disculpa la molestia, pero ¿vos tenés un link para buscar trabajo? Que tengas un hermoso día. No era un link para buscar trabajo, Rosita, es un encuentro que se va a dar hoy en la universidad. Es un encuentro que se va a llevar a cabo en la Universidad del Sur, que es una capacitación en realidad, claro. Si lo querés, te lo paso. Es una capacitación que dan empresas en la Universidad del Sur para la gente que está buscando trabajo. Exacto, pero no es un link de búsqueda de trabajo propiamente. ¿Quién más por acá? Buenos días.
2: Buongiorno, buongiorno per la mattina.
1: Buongiorno per la mattina. ¿Cómo va?
2: Hello. Hola.
1: ¿Cómo estamos?
2: ¿Cómo buen día, bella ragazza.
1: ¿Qué dice, mi amigo? Anda, tómate un mate.
2: Buenos días, el cielo se pulvea desde acá arriba del autito. Estamos dando vueltas por la City Bahiense. Le quiero mandar un abrazo para toda la tribu, también para vos. En especial, bueno, ahí el pelado Andrés, que vi que estaba vos.
1: Sí.
2: Está pasando nuestro amigo un buen momento.
1: Está en la lucha, está en
2: también,
1: proceso.
2: También, bueno, para nuestro queridísimo César, ¿sí? Al gordini.
1: Sí, que ya está con nosotros.
2: Abrazo grande, que tengan una excelente mañana, un excelente día, que sea todo hermoso.
1: Así será, amén. Claro
2: y bueno, que sí. Pasame, por favor, para todos los que están, para toda la tribu. Color Esperanza.
1: Qué lindo.
2: Un tema alucinante para esta hora de la mañana.
1: Totalmente.
2: Color Esperanza.
1: Color Esperanza. Sí, me encanta, me encanta, Chelo. Me encanta, un temazo, es verdad, es verdad. Sí, sí, ¿qué dice? ¿Se quedó? ¿Por qué?
2: No voy a decir algo, pero no quiero decir.
1: No, ay, pero ¿qué dice?
2: Si podés, pasarme un temita de Glenn Medeiros.
1: Glenn Medeiros, wow, nothing has done for you. Ese era, ¿no? Claro. Nada cambiará mi amor por ti, claro. Temazo. Temazo. Che, ¿qué temazo que ha pedido también nuestro amigo el Chelo? Color Esperanza, lindo hasta ahora. Sí, me encanta, me encanta. Beso grande, mi amigo, tomate un mate, dale que te convido un matecito. Espectacular me ha salido hoy, ¿eh? Dale que después, viste que después me quedo hasta las 9 con el mismo mate y ya después está intomable. Pero mientras se pueda tomar, le mandamos, claro, exactamente. Alice me dice, ¿podés pasarme, Vivi, ese link para la capacitación? Sí, les estaba contando, en realidad, que es una capacitación que se va a estar dando en la Universidad del Sur. Creo que es hoy, ya te confirmo, ya les confirmo, pero creo que es hoy. Tengo acá. Ya les confirmo y ya se los paso a quienes me lo pidan. Dice, buscas trabajo en Bahía hoy miércoles. Jornada de empleo en la Universidad Nacional del Sur. Que tu próxima búsqueda empiece con una conversación. Si estás buscando trabajo, pensando en un cambio o por dar tus primeros pasos, acércate a las empresas. Puede ayudarte a conocer opciones y animarte a preguntar. Este miércoles, las jornadas de empleo de la Universidad Nacional del Sur son una oportunidad para hacerlo acá en Bahía. Desde Talency comparten todo lo que necesitas saber de esta jornada. Es una oportunidad en realidad para ponerte en contacto justamente con las empresas. Así que será hoy en la Universidad del Sur, en Avenida Len. Ya te digo, Avenida Len 1253, hoy de 10 a 17 horas. Así que los que tengan ganas de ir, me piden el link que les paso toda la información. Claro que sí. Este es el temazo que ha pedido mi amigo el Chelo Sepúlveda. Escuchá.

0: ¿Cómo te va,
1: querida? Hola, ¿qué tal? ¿Cómo te va? Saludar,
0: por supuesto. Y bueno, nada, como sabrás, estamos muy tristes.
1: Tan
0: vos
1: triste.
0: También, seguramente.
1: Y porque perdió
0: con
1: Boquita.
0: Esto que nos pasó anoche, querida. Nos vinimos de vuelta para verlo perder a nuestro querido Boquita.
1: Se fueron a ver.
0: En serio.
1: Pero
0: ve. Tuvimos problemas en la higuera, nos habían usurpado el
1: ¿en
0: lugar donde
1: serio?
0: Nosotros vemos el partido.
1: Querida. No te puedo creer.
0: La vecina nuestra.
1: No te puedo creer.
0: Así que bueno, nada,
1: bueno,
0: vamos a revertir a la vuelta.
1: Bueno,
0: así que,
1: hay que ver.
0: Encima
1: claro.
0: Esta gente tiene esa banda que le cruza la camiseta, que me causa de muy, mucho malestar, quería decir. Así que bueno, era para comentarte esto, que estamos muy tristes, por supuesto, vamos a emprender la vuelta a Transilvania. Y bueno, nada, si podés pasarnos la marcha fúnebre, creo.
1: Pero escúchame. Claro, el problema es la banda, el problema es la banda, exactamente, la banda cruzada ahí. Bueno, no quieren, acá hay gente que dice no hablemos de fútbol, pero bueno, claro, hay que esperar la revancha, se va a jugar el martes 20, pero todavía con sede por confirmar, porque claro, lo habíamos contado ayer, Boca como que había metido metió un recurso, hay como un amparo, ¿viste? De decir, che, podríamos jugar en otra cancha que no sea tan clara. Bueno, la cuestión es que aparentemente no. Bueno, igualmente, hasta el momento, es con sede a confirmar. Todavía no está confirmado dónde se va a jugar el próximo partido del martes. Exacto, claro. En realidad apelaron el fallo que ordenaba jugar el partido de Boca ante Vasco da Gama en el Maracaná. Hay incertidumbre todavía porque, bueno, sigue esta novela judicial por lo que es la sede del partido de vuelta. Ayer se jugó en la Bombonera, el próximo se juega en Brasil y hay como una novela con esto, claro. Porque, bueno, la cuestión es que la justicia de Río de Janeiro falló a favor de Vasco da Gama para que pueda ser de local el Maracaná. Pero el consorcio que administra el estadio parece que presentó una apelación. Claro, exacto. Entonces ayer la justicia dejó sin efecto la medida cautelar que habían dictado el sábado, que amenazaba con trasladar el encuentro. ¿Sí? Cuando se conoció eso ya se vendieron más de 45.000 entradas. Pero a horas, claro, aparece este nuevo recurso judicial que genera incertidumbre. Todavía no se ha confirmado dónde va a ser la sede. Todavía no se ha confirmado dónde será la sede, exactamente. Claro, todavía no se sabe. Gente que dice, no, se va a estar jugando en el Maracaná. No, todavía no se sabe, claro. No es confirmado todavía. 291-4754-983. A pleno está este WhatsApp, mis amigos, ¿eh? Disfrutando de la mañana juntos, mañanita gris. En un ratito repasamos un poco pronóstico del tiempo. Eli me dice, buen día, Vivi, que tengan un bendecido día, tribu, vos también. La hermosa Ceci, comisionista, dice, hola, Vivi, hola, tribu. Camino a Bahía con un amanecer nublado y la Ruta Nacional 33 tranquila. Les deseo a todos un victorioso y bendecido miércoles. Abrazo grande, beso grande. Julita me dice, hola, Vivi, buen día. Gracias por siempre estar y alegrar mi viaje hasta el italiano. Claro que sí. Y los temas que pasás. Todo me ayuda muchísimo. Les mando a todos un besote enorme. Gracias por el tema de Fito. Beso enorme para ella también, entonces. Todos temazos que van eligiendo ustedes, chicos, ¿eh? Absolutamente. Villarrosas está lloviznando muy poquito, unas poquitas gotas, pero está lloviznando, dice por acá nuestro amigo César. ¿Quién más, quién más?
2: Bueno, convengamos que acá, a ver, la tristeza más grande no es que haya perdido Boca, sinceramente.
1: ¿Y cuál es la tristeza?
2: Lo feo es haber perdido un campeón como Roña Castro.
1: Claro, exacto, lo comentamos hoy temprano.
2: Lo
1: había
2: perdido hace poquito con Mario Pergolini y la verdad...
1: Un tipazo.
2: Me desayunó, es una tristeza muy, pero muy grande.
1: Un tipazo, totalmente.
2: Un grande, un pugilista.
1: Pero aparte un gran tipo, un gran
2: como
1: tipo.
2: Como Roña Castro.
1: Exactamente.
2: Muy pocos. Bueno, abrazos para todos.
1: Gracias, Chelo, querido. Sí,
2: gracias,
1: sí.
2: A la tribu.
1: Lo confirmábamos hoy, justamente, ni bien estábamos comenzando el programa, lo estábamos confirmando el fallecimiento del Roña Castro a los 59 años. Estaba en un bingo en Morón anoche y se descompensó y han confirmado la partida. Entonces, de un gran, gran boxeador, pero aparte, un tipazo, exactamente. Mis amigos, acercándonos a las 7 de la mañana, habilitado el 291-4754-983. Patrick, que me dice, Vivi, en Villarrosa se está pispeando. Chispea, finito, una garúa, finita, claro. Buenos días a los recién llegados. Nuestra amiga Nancy me dijo, ¿puede ser la Berizzo con Bronco? Claro que puede ser.

0: 7 de la mañana en la República Argentina, la temperatura actual en Bahía Blanca, 10 grados. Anticipan baja presión y falta de agua por 2 días en un amplio sector de la ciudad. Las tareas de APSA se realizarán jueves y viernes próximos sobre el acueducto Brance Nundiano y afectarán al centro, macrocentro y varios barrios de Bahía. El Papa León pasó una noche tranquila tras la extirpación de un tumor maligno en el pulmón. La Santa Sede informó que la intervención fue exitosa y que no hubo complicaciones. El sumo pontífice permanece internado en Roma mientras crece la incertidumbre sobre su visita a la Argentina. Murió a los 59 años Jorge El Roña Castro, el ex campeón mundial del boxeo. Se descompensó en un bingo de Morón. El histórico boxeador fue campeón mundial de peso mediano en 1994 y protagonizó una de las peleas más recordadas cuando venció a John David Jackson en México. 10 grados 1 la temperatura actual en Bahía Blanca, Punta Alta y alrededores, la humedad del 94%, la presión alta, la térmica es de 8 grados y la máxima hoy treparía hasta los 18. Reiteramos el registro de las 7 de la mañana en Bahía Blanca, 10 grados.
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0: buen día, ¿cómo andás,
1: buen día?
0: ¿Cómo estamos?
1: Y los bosteros ya empezaron de vuelta con el que allá no jugamos, porque esto, por aquello.
0: Bueno, no hablamos de fútbol.
1: Del 9, del 12.
0: No hablamos de fútbol.
1: Después,
0: bueno.
1: Pasa lo que les pasó.
0: Bueno, no hablamos de fútbol.
1: Que no les vuelva a suceder.
0: Bueno, no. Listo, ya está. No hablamos porque se empiezan a pelear, ya lo dijimos. No se gasta, no se usa la gastada en este programa, porque yo les voy a explicar una cosa. En algún momento yo me tuve que comer un llamado de atención porque acá se había armado, claro. Antiguamente, abríamos el grifo para que se, claro, para que se expresen libremente, claro, digámoslo así. Se expresaban libremente. Se gastaba los de River, los de Boca, hasta que llegó un momento donde se me salió de control el programa y todo pasaba por gente de River gastando la de Boca y gente de Boca gastando la de River. Mucho más en un día, el día después de una derrota de uno de los dos, era terrible, claro. Era terrible. Y me llamaron, claro, y me dijeron, Vivi, no se habla más de fútbol. Entonces, informá, simplemente lee la noticia y decilo, pero basta porque se te desmadra el programa. Y tienen razón. La dirección de la radio me dijo, no hablen más de fútbol porque esta gente se desmadra y al que no le importa el fútbol se queda así como que, ah, qué aburrido esto. Claro, exacto. O sea, se divierten los de River y los de Boca, se calientan, se pelean y demás, y al que no le gusta el fútbol se queda como, uy, qué aburrida esta radio. Entonces, por eso es que no se habla más de fútbol, y menos que menos gastar al otro, pero todos los días lo digo. Manuel, ¿no escuchas el programa? Todos los días lo digo, no se gasta al otro, por favor. Claro. Buenos días, buenos días.
2: Soy Beni. Con
0: Hola.
2: Mi mamá Sonia y mi hermana Mora, estuvimos escuchando todas las mañanas antes de ir al colegio.
0: Muy bien.
2: Hoy falté porque ando enfermo.
0: Bueno.
2: ¿No podrías pasar la canción de Jay Wheeler, La Curiosidad?
0: Sí, la tengo.
2: Ahora, si querés, te lo escribo en el chat porque
0: Dale.
2: Es complicado el nombre del artista.
0: Dale.
2: Sos una crack, te quiero mucho.
0: ¡Ay, Beni! ¡Por Dios! Lo voy a buscar. Si está, te lo paso. Si no te lo paso, porque no está, ¿sí? Ay, te quiero. Gracias. Gracias por ese mensaje tan lindo. Me encanta. Hola, Vivi. Buenos días. Un pedacito de la canción del proceso puede ser. Excelente día para todos, dice Alexia. Che, escuchen, traje otra. Viste que, bueno, yo son hallazgos. Hallazgos que yo encuentro. La canción del proceso, ayer hablé con Dios de Correos del Rey, fue en algún momento un hallazgo que tuvimos, que alguien sugirió acá y la tomamos como canción del proceso. Tengo otra, para que vayamos metiendo otra, vamos mechando otra. Tengo otra, Alexia. Ahora se las voy a presentar, sí.
1: Vivi, querida, ¿podrás
0: Manu?
1: Pasarme el tema de Virus, Encuentro en el Río?
0: Ay, qué buen tema. Encuentro en el Río.
1: Gris.
0: Para, ¿tengo algo pedido de Virus?
1: Campera. Acá, que está.
0: ¡Qué lindo!
1: No, lo paró de gotear, pero esperemos que. ¡Qué bueno! No sé.
0: ¡Qué lindo!
1: Que tengan todos un hermoso día, chicos.
0: Igualmente,
1: saludos,
0: mi amigo.
1: Para todos.
0: Grande Manu.
1: Gracias por la compañía, Vivi.
0: Por favor, gracias a vos por acompañarme a mí. Si no, esto sería aburridísimo. Manu en el campo con nosotros desde Cabildo, en esa inmensidad de campo, ese cielo abierto espectacular y con ganas de escuchar algo de Virus. Ayúdenme, tengo pedido un tema de Virus, ¿sí o no? Tengo pedido otro tema de Virus, que no se encuentra en el río, pero tengo pedido otro tema de Virus desde hoy temprano. Ayúdenme, ¿quién pidió Virus? Marce me pregunta, hola, buen día, ¿se murió el Roña? Sí, lo hemos confirmado hoy. Ni bien comenzábamos el programa, se confirmó el fallecimiento del Roña Castro a los 59 años. Buen día, Vivi, excelente miércoles. Saludos desde Coronel Dorrego, como todos los días. Hola, Jor, buen día, ¿cómo estamos?
3: La tribu se vuelve loca con
0: ¿viste?
3: El fútbol.
0: Pero vos, viste, claro, después me retan a mí. ¿Ustedes se creen que acá es todo jijiji, jajaja? Esto, viste, parece una joda, pero acá hay una empresa, hay directivos y a mí me llaman a la oficina y sonaste, claro. Canta presente Lilita de Mono, una tienda mascotera como todas las mañanas, desde la esquina más macotera de la ciudad. Desde Terrada y Juan Molina, buen día a los de las 6, a los que le ponemos el alma, corazón y masa cada día, claro que sí. A veces solo necesitamos poner musiquita y seguir con la vida, dice, claro, tal cual. Me encanta, 7:20 de la mañana. Vivi, querida, ¿me podrías pasar el tema Volverte a Ver de Juanes? Me dice Chelo. Se lo dedicas a Mariela, bichito de luz. ¿Ok?

¿Cómo no? ¿Cómo no? Qué buen tema que ha pedido, claro que sí. 291-4754-983. ¿Alexia fue? ¿Alexia o quién? Alexia. Alexia nos pidió, dijo, ¿puede ser un pedacito de la canción del proceso? ¿Lo necesita? Lo necesita. Ok. Para quien lo necesite, hemos intitulado esta canción, que no se llama así, la canción del proceso. Nosotros le decimos así, porque si estás atravesando con un proceso, esto hace muy bien.

0: ¿y qué?
1: Y nadie te lo va a quitar.
0: Me encanta, me encanta. Escucha, escucha. Tengo otra, ¿eh? Traje otra canción del proceso para dentro de un ratito. Buen día, Vivi querida. ¿Te puedo pedir la canción Sabes de Rake? Me dice Nahuel. Sí, por supuesto, por supuesto. Voy programando 291-47-54-983. Mariela, bichito de luz, te han regalado esta canción de Juanes.

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1: A fines de noviembre sigue cortado Caseros entre Washington y Garibaldi debido a la obra ampliación de desagüe pluvial, readecuación de veredas de Villa Mitre. De las tres calles mencionadas, solo se podrá circular esta semana por Garibaldi. Además, por 10 días sigue cortada Rosales y Maipú por plan de bacheo. En tanto, desde hoy miércoles 14 y por 7 días, Washington entre Maipú y Caseros estará cortada. Se mantendrá habilitada la circulación por Caseros con posibilidad de giro hacia calle Washington.
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0: Buen día, mi negra.
1: Buen día
0: para todos.
1: ¿Cómo le va, mi corazón? Buen día.
0: Listo, comunicado como delegado de la tribu. Temas a no tocar, charlar, hablar, opinar. Política, tránsito y fútbol. Gracias.
1: Escucha, ha hablado el delegado de la tribu, chicos. Ustedes saben, Maxi ha sido, por votación unánime y democrática, designado el delegado de ustedes, de los oyentes, claro. Entonces, ha dado un comunicado el delegado de los oyentes de la tribu, ¿eh?
0: Listo, comunicado como delegado de la tribu. Temas a no tocar, charlar, hablar, opinar. Política, tránsito y fútbol. Gracias.
1: Viste que siempre es política, fútbol y religión. Siempre es. No hay que hablar ni de política, ni de religión, ni de fútbol. Dicen siempre para no pelear. Bueno, acá hay tránsito también porque es Bahía, claro. Y cuando hablamos de tránsito la gente se pone mala. Ay, bueno, lo ha dicho, señoras y señores, lo ha dicho el delegado de la tribu, ¿eh? No se habla, ok. Buen día, quería pedir la canción Sabes de Rey que había dicho Nahuel y se la estábamos regalando. Lau me dijo, la Vivi, me pasás kilómetros de Sin Bandera. Gracias y besos, hola Lau, querida. ¿Cómo estamos? Feliz miércoles, súper bendecido y en victoria ese miércoles, Lau. Vamos con todo, buen día.
2: Buen día, Vivi.
1: ¿Cómo estamos?
2: Buen día a toda la tribu.
1: Buenos días.
2: Es un gran día.
1: Amén, claro que sí, lo es. Mi querido amigo, ha llegado el hombre cascabel, Marcelo Luis. Buenos días. Hola, Vivi, hola, tribu. Buen día, dice Cari desde Narigón del Siglo. Ahí, en ese lugar, fabricando exquisiteces y esperándote con cosas ricas. Ni más ni menos que en el paso nivel de Grumbay. Como siempre te digo, terminas un viajecito por ahí, pasas por ahí, unas tortas fritas, unos pasteles, una bola de fraile. ¡Oh, qué rico! Hola, Vivi, la tribu, buen día, feliz miércoles. ¿Puede ser el tema de los pericos sin cadenas? Pero por supuesto, claro que sí. Buenos días.
3: Buen día, Vivi, ¿cómo estás?
1: ¿Cómo estamos?
3: ¿Un tema antes de que lleve a las chicas a la escuela?
1: A ver.
3: ¿Cuál tema debe?
4: Remember the Time.
3: ¿De quién?
4: De Michael Jackson.
1: ¡Ah! Listo,
3: saludos,
1: Vivi. Yeah, mirá qué tema pedido. Remember the Time. ¡Qué temazo! Pero ya mismo, antes de que entren a la escuela, ya. Ya antes de que entren a la escuela, buenos días.
5: Hola, buen día.
1: ¿Cómo estamos?
5: Tribu?
1: Buenos días.
5: Así que bueno, Maxi, te faltó religión.
1: Claro, no, pero eso bueno, no se pelean acá.
5: Hay que hacer todo con respeto, todo lindo, sí. Lo más hermoso que hay es el fútbol, así que...
1: Pero se pelean, no.
5: A estar tranquilo.
1: Se pelean
5: bueno,
1: acá. Sí.
5: Bueno, solamente era para saludar a todos, que tengan un lindo día. Que aprovechen un día más en la vida.
1: Claro que sí, claro, vamos.
5: Y bueno, manda de saludo a todos.
1: Vamos con todo.
5: A los que me conocen.
1: Muy bien, damos querido, beso grande, que sea un gran día, claro que sí, que sea un gran día. 291-47-54-983. Che, tengo un tema nuevo del proceso, ¿eh? Ahora les voy a mostrar. Sí, traje. He tenido otro hallazgo. Sí, exacto. Por lo pronto... Nos estaba preguntando Nancy, pronóstico del tiempo, recién me levanto, me dice hoy entro un poquito más tarde, así que dormí un poquito más. Buenos días para toda la tribu. El sol va a seguir ausente, miércoles gris, alto índice de humedad. La primavera, digamos que sigue en deuda con Bahía y la región. No aparece, che, la primavera. La cuestión es que estas condiciones se emparentan más con el invierno que con la primavera, pero levantan bastante las temperaturas por la tarde, ¿viste? Pero bueno, por lo pronto... No se prevén grandes variaciones con respecto a lo que fueron los días anteriores. El cielo va a seguir mayormente nublado, elevado índice de humedad que podría dejar alguna llovizna también. Ya de hecho se han reportado zona de Ingeniero White, zona Villa Rosas, algunas lloviznas hace un ratito. Temperatura máxima para esta tarde podría alcanzar los 18 grados, con viento soplando con intensidad leve del noreste durante toda la jornada. Para mañana jueves, misma tendencia, se sigue profundizando, siempre dentro de un ambiente de mucha inestabilidad en la zona, algunas lloviznas aisladas, el cielo encapotado, sigue así. Lo bueno es que por la tarde levanta la temperatura. ¡Qué temazo que ha pedido Eve, chicos! 291-47-54-983. Antes de entrar a la escuela dijo... Puede ser Michael Jackson, Remember the Time. Mi nombre es Vivi Álvarez. Me quedo con vos hasta el mediodía, en la mañana de Me Gusta.

0: favor, mándale saludo al Chelito Sepúlveda.
1: Muy bien.
0: El personaje, mi amor, Papá. Es un tipazo el Chelito, es un tipazo,
1: total, ni hablar,
0: Sí, mandale saludo al Pela Andrés, que se le... Que se le mejore su señora.
1: Por supuesto.
0: Que está todo bien. Que tenga fe. Que el Barba siempre te va a estar al lado y siempre te va a ayudar.
1: Claro que sí. Así es, exactamente.
0: Saludos a Niquito. Al que anda en la combi.
1: Muy bien.
0: Se la raciona al 3900.
1: Bien, ahí está, Nico.
0: Y al Paisa, que siempre manda saludos a ese amigo.
1: Ahí está.
0: Gran muchacho.
1: Muy bien, ahí está. Él mandó todos los saludos. Ahí está.
0: Abrazo.
1: Muy bien, beso grande, ¿qué más?
0: ¡Qué buen tema, Vivi! Es de la época de Chelo Sepúlveda este tema.
1: Temazo. Sí.
0: Qué lindo.
1: Me encanta Virus.
0: Arrancá con buena música y me voy a casa con buena música.
1: Claro que sí.
0: Qué lindo.
1: Qué espectáculo, porque él, claro, hoy nos mandaba temprano, como a las 5 de la mañana. Espectacular. Beso grande. Beso enorme para los recién llegados activando esta hora de la mañana, 291-47-54-983. Miguel que me dice, hola Vivi, buenos días, ¿cómo estás? ¿Cómo va tu día? Espectacular. Tomando unos mates, Miguel, acá. Yo ir reportándome un rato más tarde, me tomé un día. No todo es trabajar en realidad, pero preparándome unos matecitos, ya te estoy escuchando. ¿Sabes que tengo ganas de escuchar algo que la letra de la canción nos invite a seguir creyendo y a seguir poniéndole el pecho? De Sergio Denis, La vida vale la pena, pero creo que no tengo nada de Sergio Denis, pero bueno. Dedicado para vos y toda la tribu, un beso muy grande, me encanta. Hola Vivi, por acá yendo a trabajar, dice Berito. Por acá está chispeando, bendecido día para todos, me manda foto, mañanita gris, chispeando algunas gotitas en el parabrisas. Vero en Bahía y Vero en Torkins, ¿qué dice? Me voy para la comarca serrana, acá te escucho desde la cama un ratito más. Me apesté, estornudando y tosiendo a full. Vero, querida, que te recuperes, un beso muy grande. ¿Quién más por acá? Buen día.
2: Hola, Vivi.
1: Buenos
2: Hola,
1: días.
2: Tribu.
1: ¿Cómo estamos?
2: Miércoles, ¿cómo va?
1: ¿Cómo va todo?
2: Sí, yo recién salgo de White y sí, lloviznaba bastante.
1: Llovizna en Ingeniero White. Ok.
2: Bastante nubladito. Ahí te mando fotito de cómo está.
1: Ahí está, mirá. Bueno, cielo cerrado, capotado.
2: Nada, excelente miércoles para todos.
1: Gracias, besito, mi amor. Grande. Beso grande, cielo encapotado. Me manda fotos saliendo de Ingeniero White. Llovizna copiosa, Sí, intensa. Buen día.
3: Vivi, ¿te puedo pedir un tema antes de entrar a trabajar?
1: A ver.
3: ¿Algún tema de Robbie Williams?
1: Sí.
3: Por ahí, si llegás a tener a mano el de Rock DJ, está muy bueno.
1: Sí.
3: Ese tema está lindo. Y acá está chispeando, Branson al 700, está chispeando.
1: Branson al 700 está chispeando, mi amigo. Así que atención para la gente que recién está por salir de casa, que me pregunta si llueve, si no llueve. Hay varios sectores de Bahía que están reportando que está chispeando, exactamente. Sí, he traído, les dije, ustedes saben que la canción del proceso es Ayer hablé con Dios de Corridos del Rey, que es una canción que siempre le dedicamos a la gente que la necesita, que en realidad está atravesando cierto proceso, por eso le hemos puesto de nombre la canción del proceso, y la necesitas. Necesitas una palabra de fe, de aliento. He encontrado otra y la traje, claro. Y a esta no le vamos a poner la canción del proceso porque sí, para no confundirla con la otra, claro. Esta se llama Vamos Allá. Entonces, cuando la necesiten, me dicen, Vivi, vamos allá. Cuando necesiten escuchar esta canción, porque en medio del proceso que estés llevando adelante, tal vez estás esperando que una puerta se abra en tu vida, estás tratando de salir de una situación, sea una situación económica, falta de trabajo, una deuda, un problema de salud, un problema familiar, lo que sea que estés atravesando, en ese proceso que vos estás, en ese túnel negro que estás, ¿sabés? Que al final del túnel se ve un puntito blanco y esa es la luz que hay del otro lado. Literalmente, si en algún momento anduviste por abajo de un túnel, en alguna ruta, en algún camino, sabes que del otro lado, cuando salgas, hay un sol radiante y hay luz. Exactamente. Ese túnel que, aunque afuera sean las 10 de la mañana, haya un sol radiante, vos estás a oscuras. Una vez que salgas del otro lado y salga el sol, está todo bien, pero mientras tanto, en el transitar por abajo del túnel, le llamamos el proceso. Entonces, vamos como siempre buscando canciones que cuando las escuches te des un poco de ánimo, claro. Te den fuerzas, te den agallas, te den como que una inyección de decir, necesitaba una dosis para seguir un tramo más, un poco más, hasta salir al otro lado. Unas brazadas más hasta llegar a la orilla. Levantás la cabeza, sacás la cabeza del agua y ves que ya está la orilla, ves la arena. Pero faltan unas brazadas más. Mientras tanto hay canciones que ayudan, que acompañan. Y me encontré otra más y me encantó. Y dije, esto se lo voy a compartir a la tribu porque me encanta. La tomo para mí, que también estoy en un proceso, que también estoy en un túnel, pero que sé que allá hay un puntito y falta poco. Y dentro de poco tiempo salgo a la luz otra vez, al solcito. Escucha, escucha. Como siempre les digo, apréndanse la letra, claro.

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Me encanta, me encanta. Vamos allá, se llama. El que la necesita, me la pide. Me dice, Vivi, vamos allá. Y allá nos vamos, pegando las últimas brazadas que nos faltan para llegar al otro lado de la orilla, claro que sí. 5 minutos nos están separando de las 8 de la mañana.

0: Las 8 de la mañana en la República Argentina, la temperatura actual en Bahía Blanca, Punta Alta y alrededores, 10 grados, 2 décimas. Murió a los 59 años Jorge Locomotora Castro, el ex campeón mundial de boxeo. El histórico boxeador fue campeón mundial de peso mediano en 1994 y protagonizó una de las peleas más recordadas cuando venció a John David Jackson en México. Barrio 9 de Noviembre, arrestan a 4 jóvenes por circular armados en un auto. El procedimiento se realizó durante la madrugada de anoche en Rosales al 2400. La policía secuestró un revólver calibre 32 con 6 municiones. Juega River, River y Sarmiento de Junín se ponen al día y buscan puntos clave. El millonario busca meterse en zona de playoff y el verde puede ser puntero del grupo. 10 grados 2, el registro de las 8 de la mañana en Bahía Blanca, Punta Alta y alrededores. La humedad del 94%, la presión alta y la sensación térmica es de 8 grados. La máxima hoy treparía hasta los 18. Reiteramos, el registro de las 8 de la mañana en Bahía Blanca, 10 grados 2 décimas.
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0: Señoras y señores, buenos días, bienvenidos, bienvenidas. Las de las 8 de la mañana, los de las 6 y las 7 ya están súper activos, ya están súper levantados, súper conversadores. Hasta les he tenido que frenar el carro porque se estaban peleando por Boca y por River. Así que imagínate si no está activa la mañana desde las 6 de la mañana, claro. Así que este es el momento, damas y caballeros, en que le damos la bienvenida al malón de las 8 de la mañana. Los de las 6 y las 7 ya están ready, ya están preparados. Ingresan los de las 8, buenos días. Se reportan al 291-4754-983, como siempre. Tenés que decir, hola, soy de las 8, bienvenidos. Te pedís una canción, me contás dónde te encuentra la vida este miércoles a las 8. Y arrancamos juntos la mañana grisecita, pero que no importa, claro, no le damos cabida al tiempo de ninguna manera. Tenemos mucho para charlar, tenemos tópico que te voy a presentar en minutos nada más. Tenemos a la gente de Colón Car Wash como todos los miércoles con un regalo para después de las 11, así que te quedas acá con nosotros, claro. La gente de Bahía Blanca, Punta Alta y alrededores. La gente de Médano, General Daniel Serri, Ingeniero White, Bahía, Punta Alta, todos escuchando 98.3, buenos días. Llegan los de Coronel Dorrego, 99.9, buenos días Dorrego, ¿cómo estamos? Hola Montehermoso, 103.1, Monte Pehue en toda la costa. Hola a toda la comarca serrana, Villa, Sierra, la gente de Torkins, buenos días. La gente de Jacinto Arauz se reporta, buenos días, ¿cómo están? Cada rincón del universo nos escuchás en www.megustafm.com.ar. ¿Dónde estás? Te reportás y nos contás qué onda con la vida, claro. ¿Dónde te encuentra la vida este miércoles a las 8 de la mañana? Adelante los recién llegados, claro. 291-4754-983. Necesito actualización de estado del tiempo. Hoy cuando arrancamos a las 6 tiramos el pronóstico del tiempo, a las 7 empezaron a aparecer los corresponsales en exteriores que me van contando, porque vos viste, hoy 5:45 yo estaba preparando el mate acá, claro. Entonces, ¿qué es lo que sucede? No tengo conexión con el exterior, mi conexión con el exterior sos vos propiamente. Entonces, claro, necesito corresponsales del tiempo que me cuenten cómo está y en qué sector. Me decís, ¿en qué barrio estás? Y si está lloviznando, si está lloviendo, si hay neblina, si andas en la ruta. Reportes a partir de este momento de corresponsales desde exteriores contándome si está lloviendo, si hay neblina, por dónde andás, claro. Me decís la zona y estado del tiempo, ¿dale? Habilito 291-4754-983. Adelante los de las 8. Mi nombre es Vivi Álvarez. Me quedo con vos hasta el mediodía. ¿Te quedás conmigo? 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Desde las 6 y hasta las 12, juntos en la mañana de Me Gusta.

0: Vivi querida, ¿cómo va?
1: Buenos días,
0: para vos,
1: ¿cómo estamos?
0: Para toda la tribu hermosa.
1: Buenos días.
0: Y bueno, bendecidos en victoria, me encantó
1: siempre.
0: La canción nueva.
1: ¿Te gustó?
0: Sí, me encantó.
1: A mí también.
0: La tonadita.
1: Sí, a mí también.
0: Esa tonadita está muy buena.
1: A mí también, me encantó.
0: Y terrible lo del Roña, la verdad que.
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0: Hola, Vivi querida, ¿cómo va?
1: Buenos días,
0: para vos,
1: ¿cómo estamos?
0: Para toda la tribu hermosa.
1: Buenos días.
0: Y bueno, bendecidos en victoria, me encantó
1: siempre.
0: La canción nueva.
1: ¿Te gustó?
0: Sí, me encantó.
1: A mí también.
0: La tonadita.
1: Sí, a mí también.
0: Esa tonadita está muy buena.
1: A mí también, me encantó.
0: Y terrible lo del Roña, la

0: Una cosa que no sabía nada, encima hace un quilombo la máquina más o menos. Fue la única vez que que gané bien y nada, fue fuerte.
1: Y, pero no creo que sea por eso.
0: No porque la noticia tuya sea falsa, sino porque internet yo ya había visto que habían puesto que había fallecido y entonces, viste, como que uno duda.
1: Claro, claro, pero creo, no es que en realidad dicen que estaba en la sala de las máquinas del bingo, pero no creo que es porque haya ganado y que vos decís, como ganó, le agarró un patatús. No creo que es eso. Creo que él se empezó a sentir mal, en realidad, dicen. Claro, exacto. Gracias, Martíncho, por estar del otro lado. Buenos días.
2: Buen día, Vivi.
1: Hola, Cris. ¿Cómo estamos?
2: Vivi, Las Heras San Martín, cayendo gotitas.
1: Las Heras San Martín.
2: Buenos días.
1: Gracias, mi amor. Beso grande, Cristina, querida. Las Heras y San Martín, cayendo algunas gotitas, dice por acá nuestra querida Cristina. Entonces se reportan, como siempre les digo, corresponsales del tiempo que me vayan contando. Claro, ¿por dónde andás? ¿En qué sector estás? ¿Y cómo está el clima? ¿Llueve, no llueve, llovizna, algunas gotitas, como dice Cris? Las Heras y San Martín, ella, cayendo algunas gotitas, dice. Estás en ruta, estás en camino, estás en accesos, hay bancos de niebla, hay que tener precaución, está lloviendo. Contame por dónde andás, en qué zona estás y cómo está el clima, claro. Se reportan a partir de este momento corresponsales del clima al 291-4754-983. Hola, buen día, Vivi, saludos para la tribu, dice Moni. Hola, Moni, querida, beso grande, la hermosa Moni, ha llegado la jefa, claro que sí. Buenos días, buenos días.
3: Sí, me mandó mensaje el profesor del salsa y bachata, Lucas Sánchez.
1: ¿Está escuchando?
3: Estaba escuchando la 98.
1: Ah,
3: así que mandó un saludo al profe.
1: Lucas, mandale bienvenido.
3: Temita de bachata.
1: Ay, ah, dale, vamos.
3: Abrazo a Lucas.
1: Me encanta, muy chao. Bien. Pásame este tema, porfa, me dice. A ver cuál es. Ah. Bueno, vamos a buscar. Pero alguna, mira, justamente, ¿quién había pedido? Hoy, chicos, estoy tan desmemoriada últimamente. Dios mío, ¿eh? Alguien había pedido Bailando Bachata de Chayanne. Alguien, hoy temprano. Atención, atención. Alguien me había pedido Chayanne Bailando Bachata. Que se reporte, que levante la manito y me diga, yo viví, que me diga. Norali, ahí está Nori. Hola, Nori hermosa, ¿cómo estamos? Sí, tempranito me había dicho, ¿puede ser Bailando Bachata de Chayanne? Ok, perfecto. Beso grande para ella también, 291-4754-983. Se reportan corresponsales del tiempo que nos van contando qué onda con el clima, claro. ¿Cómo está? ¿Cómo pinta en realidad? Según la zona por donde estés, en la ciudad en la que estés, en el barrio en el que estés, en el sector en donde estés, si llueve, si no llueve, si chispea. Como nos dijo Cristina recién, Las Heras y San Martín chispeando, dijo. Y el sol va a seguir ausente. Este miércoles gris, alto índice de humedad, se mantienen estas condiciones que nada tienen que ver con la primavera, salvo esta cuestión de que el amanecer está fresco, pero luego a la tarde remontan las temperaturas, ¿viste? Bueno, eso sí son valores de primavera. Ahora, lo demás, la primavera sigue en deuda con Bahía, ¿eh? No se prevén grandes variaciones, el cielo va a seguir mayormente nublado, elevado índice de humedad que podría dejar alguna llovizna, de hecho, en algunos sectores ya está lloviznando. Para la tarde de hoy se espera, señoras y señores, una temperatura máxima de hasta 18 grados. Es confirmado. Para los que nos están consultando, el tema del corte de agua a partir de esta noche, a partir de las 0 horas del jueves, o sea, de esta noche, jueves y viernes, se repite aquel corte de agua que tuvimos hace 2 semanas. ABSA ha informado y ha confirmado baja presión y falta de agua por 2 días en un amplio sector de la ciudad, ¿eh? Te lo cuento ahora en un ratito, pero es confirmado. Para los que me están preguntando, Vivi, ¿eso es fake? ¿Es IA? ¿Es, viste, claro? 291-4754-983. Vane me dice, buen día, Vi. Vamos a escuchar bachata, yo quiero. Dale, la subimos. Mirá, Vane, nuestro amigo César y Noralí había pedido este temazo. Lo subimos a todos. Bailando bachata, Chayanne. Para todos los bachateros que están pidiendo, 8:20 de la mañana. Arreglo el mate y te traigo. Dale.

0: Buen día, Vivi, buen día.
1: Buen día.
0: El pronóstico del tiempo actualizado.
1: Actualizado, a ver.
0: Ayer estuvo feo, hoy está horrible y posiblemente mañana también.
1: Así pinta, chicos. Así pinta la primavera, claro. Yo digo, ¿mejorará en el verano, por lo menos? Claro, porque así pinta la primavera. Buen día, bella, hermosa mañana. Quiero saludar a todas mis colegas costureras en su día, dice Fabi. Profesión que aprendí de grande, pero que amo y que me ha dado una inmensa satisfacción. Abrazo grande para todas y todos. Beso grande. ¿En serio hice el día de la costurera? Pero feliz en su día. A las chicas del taller le tengo que mandar un beso a Perlita y a las chicas del taller ahí en calle Lavalle, ¿verdad? Sí. En calle Lavalle están las chicas del taller. Un beso muy grande. Y a todas las costureras en su día, feliz día. Feliz día. Un beso muy grande también, ¿eh? ¿Quién más por acá? Hola, Vivi. Soy Sil. Te escucho hace banda, pero nunca escribí. Esto es Serri. Está garuando. Me encanta la radio. Besos. Gracias por la compañía. Estoy desde las 6:30. Y me manda foto. Hermosísima mañana. Cómo me gustan las mañanas grises. Yo sé que si vos ves la foto que me mandó, es un cielo encapotado, gris absoluto y un caminito en Serri. Sil, qué hermosa foto, qué hermosa mañana, me encanta. Gracias por estar y bienvenida. Claro, ella siempre escucha, pero nunca había escrito. Pero bueno, hace reporte entonces nuestra corresponsal en general, Daniel Serri, garuando finito. Me encanta la radio, dice, beso grande para ella también. 291-47-54-983 para que vos también te reportes, para que me cuentes en qué sector estás y qué onda, claro. ¿Qué onda con el clima en donde estés? ¿Está garuando? ¿Está lloviznando finito? ¿No está lloviznando? ¿Me contás un poquito? ¿Y sector dónde estás? Claro que sí, se reportan corresponsales del tiempo. 291-47-54-983. Atentos porque, tal cual lo habíamos anticipado, hay muchas consultas porque preguntan, che, ¿es verdad? ¿Es fake? ¿Es viral? ¿Otra vez? El corte de agua programado por APSA para 48 horas en Bahía Blanca, mañana y pasado, ¿es real y es verdad? Absolutamente, sí, entonces. Han anticipado que a raíz de este amplio sector de la ciudad, a raíz de las obras que va a realizar APSA, desde la medianoche de hoy, 0 horas del jueves, hasta el viernes, jueves y viernes, 48 horas, va a haber baja presión o directamente sin suministro, ¿sí? Esto APSA informó. Jueves 15 y viernes 16 de octubre se va a llevar adelante trabajos de reacondicionamiento del acueducto Bransen-Undiano, intervención que va a provocar baja presión y en algunos sectores falta del suministro. Jueves y viernes. Las tareas van a estar concentradas en calle Bransen, entre San Martín y Dorrego, forman parte de la obra de rehabilitación de este conducto y para poder avanzar con los trabajos desde la medianoche de hoy, o sea, las 0 horas del jueves, se van a realizar maniobras sobre la red de agua potable. Afectación que va a alcanzar centro, macrocentro, microcentro de Bahía Blanca, barrios Universitario, Pacífico, Kilómetro 5, Pedro Pico, San Martín, Ingeniero White, Loma Paraguaya, Villa Delfina, Ruchi, Villa Rosas y Barrio Colón. Gran, gran sector de Bahía Blanca. Como siempre, desde la prestataria pidieron a los usuarios de estos sectores que realicen las reservas de agua con anticipación. Junten agua hoy. Hoy es el día, porque a partir de mañana ya o vas a tener baja presión o no vas a tener agua directamente. Así que realicen todas las reservas de agua con anticipación hoy. Ponen lavarropas hoy. Y durante el periodo de afectación, o sea, todo el jueves y todo el viernes, utilicen el recurso únicamente para cuestiones impostergables. O sea, no laves el auto, no te pongas a baldear la vereda, no laves los pisos, no pongas el lavarropas, claro. No han precisado un horario exacto para la hora de normalización el viernes. ¿A qué hora volvería el agua el viernes? No precisó la empresa. Dijeron que el servicio va a empezar a recuperarse una vez que finalicen las tareas y completadas las maniobras sobre la red. Por lo pronto es jueves 15, viernes 16, corte de agua en Bahía Blanca entonces. ¿Ok? A juntar agua, chicos, claro. Apenas dos semanas después de este extenso corte que afectó gran parte de Bahía, White, Serri, por los trabajos en planta Patagonia. Bueno, misma situación, así que a juntar agua durante todo el día de hoy porque jueves y viernes sin agua, gran sector de Bahía Blanca. Casi las 8:30, suena la mosca, me gusta.

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1: Cortes de calle vigentes hasta fines de noviembre, Caseros entre Washington y Garibaldi, debido a la obra ampliación de desagüe pluvial, readecuación de veredas en Villa Mitre. De las tres calles mencionadas, solo se podrá circular esta semana por Garibaldi. Además, por 10 días, continúa Rosales y Maipú por plan de bacheo y desde hoy, miércoles 14, por 7 días, Washington, entre Maipú y Caseros. Se mantendrá habilitada la circulación por Caseros con posibilidad de giro hacia calle Washington.
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0: día.
1: Buen día.
0: Acá zona Grumbe y gris.
1: Pero tres bueno, veces gris.
0: Vamos
1: con todo,
0: que sea un buen día para todos.
1: Para todos.
0: Vamos a ponerle color.
1: Claro que sí, el color se lo ponemos nosotros. ¿Qué pasa? Más vale. Sil, querida, me manda fotos, zona de Grumbe, cielo encapotado. Gris, dijo. Tres veces gris, absolutamente. ¿Qué más?
2: Buen día, Vivi, buen día. Tengo el pronóstico del tiempo actualizado.
1: Escuchá.
2: Ayer estuvo feo.
1: Sí.
2: Hoy está horrible.
1: Sí.
2: Y posiblemente mañana también.
1: También, exactamente. Tiene razón, Ariel. Así pinta. Así que, ¿qué vas a hacer? ¿Te vas a amargar otro día gris? Ay, ¿cuándo se va a salir el sol? No se puede, chicos. No podemos cambiar el clima. No hay un botón o un control donde vos tengas el absoluto manejo del clima. No podés. Entonces, ¿para qué te vas a quejar? Quejate de las cosas que podés manejar, no de lo que no podemos manejar, ni hablar. Hola, Vivi, buen día, dice Vivi con B larga, acá escuchándote como todas las mañanas. Hermoso tu programa, que tengan todos un hermoso día. Vos también, tocaya con B larga, un beso muy grande también. Hola, trabajando en el hospital municipal y escuchando la mejor radio como todas mis mañanas. Les puedo pedir un tema de Abel, que tengas un hermoso día, me dice Sofi por acá. Pero vos también, Sofi hermosa, que tengas un día precioso, bendecida y en victoria siempre. ¿Oíste? Va a salir todo maravillosamente bien, Sofi, vamos con todo. Te preparo un cafecito, me dice Claudia, pero si es como el tuyo, quiero. Porque me está mostrando una taza con un café batido espectacular. Yo estoy tomando mate, pero si me convidás uno de los tuyos, quiero, quiero. Absolutamente. Hola, Fran.
3: Hola, Vivi.
1: Buen día.
3: Buen día.
1: ¿Cómo estamos?
3: Hermosa mañana, a pesar de que esté nublado y sigan los días nublados.
1: No importa, no importa.
3: Bueno, nada, ponerle onda. Así que un saludo a toda la comunidad. Y muchas gracias por acompañarnos toda la mañana, Vivi, con esa energía.
1: Pero vamos,
3: abrazo.
1: con todo, Fran, me encanta. Gracias por estar vos, gracias por estar del otro lado. Emir se reporte, me dice, hola, Vivi, de la gente, buenas. Acá prendido, ya saliendo, hoy toca Torkins, Sierra, Saldunga. Un tema de Tambiónica puede ser, me dice, claro que sí, Se viene algo de Tambiónica entonces para nuestro amigo Emir, reportándose. Algo de Abel Pinto se estoy debiendo para Sofi. Voy programando las canciones que van pidiendo ustedes al 291-47-54-98-3, claro que sí. Se activa la mañana. En este miércoles gris, alto índice de humedad, probabilidad de lloviznas, de precipitaciones. Como siempre les digo, en realidad deberías ya a esta altura estar haciendo tu reporte del tiempo donde estés, claro. En la zona en la que estés, en la ciudad en la que estés, en el barrio, en el sector donde estés, me haces el reporte del tiempo y me contás a ver qué onda, claro. 10 grados 5, la temperatura actual, el registro de casi las 9 de la mañana, la humedad del 94%, la presión alta, la térmica es de 8 y la máxima hoy treparía hasta los 18. Haciendo como pronóstico extendido, espiando un poquito, para mañana frío, en el amanecer, luego nuboso y húmedo a fresco, máxima de 17, muy parecido a hoy. Para el viernes frío a fresco, máxima de 17 y para el sábado frío con soleados a templado por la tarde, máxima de 20. Creo que el sábado va a ser el mejor día de la semana, claro. Por lo que pinta, aunque puede haber cambios, claro, pero por lo que va cambiando, sí. Vamos viendo, el sábado puede ser un buen día, puede salir el sol, sí, claro que sí. Activando hasta ahora, 291-47-54-98-3, te reportás y nos contás qué onda, te pedís una canción, vamos programando. Mirá, se va para la comarca serrana mi amigo Emir y quiere escuchar algo de Tambiónica, y nuestra amiga Sofi, que está en el hospital trabajando, el municipal, quiere escuchar algo de Abel Pintos. Así también vos vas programando tu canción. 291-47-54-98-3. Hoy miércoles jugamos con Colón Car Wash después de las 11 de la mañana. Así que después de las 11 habrá juego, habrá premio como todas las mañanas. Siempre algo te lleva, siempre, siempre. Mi nombre es Vivi Álvarez. Me quedo con vos hasta el mediodía, desde las 6 hasta las 12, todas las mañanas, acá, en Me Gusta. 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

0: Acá Marce, la rotonda de Cerri, bastante despejado. Pero despejado.
1: Atención, atención. No está lloviendo entonces. Rotonda de Cerri, Marcelo Luis se reporta. Mati me dice, buen día, Vivi. Feliz día de miércoles para vos y para cada uno de los escuchas de esta linda radio. Presente, dice Mati. Buenos días, buenos días. Beso grande para Clau que me dice, recontra super archi nublado. Aquí cayeron 4 gotas. Zona Punta Blanca y quiere escuchar Papo Juntos a la par. Tengo pedido rock and roll y fiebre. Si te subís, Clau, te subo al pedido entonces de nuestro amigo Nelson, que dijo, puede estar rock and roll y fiebre del carpo para ir escuchando en la ruta en esta mañana gris. Me encanta, me encanta. Se viene, se viene. Estoy debiendo también algo de Tambiónica para Emir, que también anda en ruta. Beso grande también para los recién llegados. 291-4754-983 para que vos también te reportes y me cuentes dónde te encuentra la vida a esta hora de la mañana. Claro que sí, ¿eh? Juega River hoy. River Sarmiento de Junín se ponen al día, buscan puntos clave. River visita hoy a Sarmiento de Junín, este partido que es un postergado, en realidad, de la fecha 11 del torneo clausura de la Liga Profesional. Se va a jugar 7:30 de la tarde, dirigido por Sebastián Zunino. Se puede ver a través de TNT Sports Premium. Exactamente, River va con Beltrán, Gonzalo Montiel, Otamendi, Martínez Cuarta, Acuña, Fausto Vera, Andrada, Galván, Thiago Almada, Ángel Correa y Sebastián Drusi, los 11 de Leonardo Poncio, 7 de la tarde entonces, en el Estadio Eva Perón, entonces, Sarmiento de Junín ante River Plate. Claro que sí, mucha gente reportando y preguntándome en realidad, con respecto al tema de, me siguen llegando muchos mensajes con, en realidad preguntando si es confirmado lo del corte de agua, porque claro, parece ser que hoy temprano lo ha compartido mucha gente en grupos de Facebook. Y surge esa duda, che, ¿será verdad? ¿Es fake? ¿Es una pavada? ¿Es mentira? Porque en realidad la semana pasada también se había dado la controversia de, claro, hay un sitio de memes que había subido un video, decían, 2 días sin agua para esto, ya se rompió. Y en realidad era un meme, era una joda, un chiste, claro. Era una cuenta de chiste, de memes, y se toman todo a pecho ustedes. Todos se creen, claro. Y la verdad es que era una humorada, exactamente. Y a raíz de ahí vino la controversia y todo. ¿Es un meme? ¿Es cierto? ¿No es cierto? ¿Es fake? Sí, es cierto. Exactamente, va a haber corte de luz por 2 días. Exactamente. Martín me dice, ya estoy juntando agua, Vivi querida. Bien hecho, bien hecho. Hoy junten agua, hoy pongan el lavarropas, hoy hagan todas las reservas del caso porque, claro, a partir de las 12 de la noche de esta noche y por 2 días, jueves y viernes, vamos a estar sin agua o con baja presión mínimamente, claro. Buen día.
2: Buen día, Vivi, buen día.
1: ¿Cómo estamos? Hola, Mari. Buenos días.
2: Que tengan hermosa mañana.
1: Igualmente.
2: Estacioné el auto acá en Barrio Universitario.
1: Bien.
2: Gris, gris. Está el cielo cerradito.
1: Cerradito.
2: Es como dijo la oyente anterior que venía escuchando, lo vamos a pintar al día.
1: Claro, claro, pintamos y nosotros.
2: Y arcoíris, sirvemos un montón de colores.
1: Absolutamente.
2: Así, bueno, besitos a todos.
1: Beso, Mari querida. Entonces, desde General Arias hacia Bahía Blanca, ya en Barrio Universitario, gris encapotado. Buen día.
3: Hola, Vivi.
1: Hola, buen hola. Día, buen día. Buenos hola, días, ¿cómo Carlitos. Bueno, ¿cómo estamos?
3: Ya en la ciudad. En Luro amaneció despejado.
1: Despejadito en Luro, mira.
3: Había escuchado hoy en un portal o en alguna noticia que había caído algunas gotas en Bahía. Allá en Luro, nada.
1: Okay.
3: Una estrellita, algo húmedo, por supuesto frío, pero nada de tormenta por el momento.
1: Ok,
3: por,
1: perfecto. Bueno,
3: no sé, hasta que yo me moví por lo menos de la ciudad. No sé ahora, pero en la mañana temprano nada.
1: Ok,
3: y te
1: perfecto.
3: Escuchaba hablar de un botón para poder cambiar el clima. ¿Cuántos quisiéramos tener un botón para poder cambiar cuántas cosas, no? Que ayer hablábamos
1: claro.
3: del tránsito, por ejemplo.
1: Tal cual.
3: Tener un botoncito ahí en la mano, así pues, lo desaparezco al salame este, que está en doble fila,
1: pero
3: que
1: no se
3: mete
1: puede.
3: De mala manera. Bueno,
1: pero no se puede.
3: Más de uno quisiéramos
1: entonces,
3: tener, en ese caso puntual, eso, y para otras tantas cosas, ¿no?
1: Pero no se puede, entonces,
3: besito.
1: Claro.
3: ¿Podrás pasar, creo que es de los guarros, vamos a la ruta?
1: Sí, vamos a la ruta.
3: Besito.
1: Sí, pero qué rockeros han venido hoy. Todavía estoy bebiendo rock and roll y fiebre para Nelson, nuestro amigo Carlitos, que quiere vamos a la ruta de los guarros. Me encanta, me encanta.
4: Vivi, buen día. No hay problema, Vivi, si no tenemos agua en la red, si tenemos agua del cielo. Si está lloviendo cada 5 minutos para ir a la casa.
1: Junten para lavarse la cabeza.
4: Cansado. La buena, se larga a llover. Así que ya no lo limpio más y no me voy a bañar tampoco por donde. Y vamos a tener que tomar vino y cerveza nomás.
1: No se toma agua.
4: No vamos a tener agua para no gastar.
1: Y la excusa, ¿viste? La excusa, fíjate vos, la excusa para no bañarse y para chupar, ¿te das cuenta, no? Todo es excusa, ¿te das cuenta, no? Beso, Dani. Lili dice, oye, aparte de lavarropas y juntar agua, hay que bañarse, chicos. Tienes razón, Lili, tienes razón. Báñense, pongan el lavarropas, no sean sucios, dale, dale. Dale que después dos días sin agua, chicos, vamos.

0: Las 9 de la mañana en la República Argentina, la temperatura actual en Bahía Blanca, 10 grados, 8 décimas. Apareció la mujer de 59 años que estaba desaparecida desde el domingo. Fue hallada sana y salva, según informó la policía. La mujer se había retirado el 11 de octubre de su vivienda ubicada en Segunda Chile, al 2300, sin informar hacia dónde se dirigía. Ante la falta de noticias, su pareja realizó la denuncia policial y se puso en marcha un protocolo de búsqueda. Murió a los 59 años Jorge Roña Castro, el ex campeón mundial del boxeo. Se descompensó en un bingo de Morón. El histórico boxeador fue campeón mundial de peso mediano en 1994. En el deporte, somos Boca y vamos a dejar todo. El mensaje de Arruabarrena tras la derrota ante Vasco da Gama. El técnico palpitó la revancha de la serie por las semifinales de la Copa Sudamericana. Se mostró autocrítico y mencionó el impacto de la ausencia del capitán Leandro Paredes. 10 grados 8 la temperatura actual en Bahía Blanca, Punta Alta y alrededores, la humedad del 94%, la presión alta, la térmica es de 8 grados y la máxima hoy treparía hasta los 18. Reiteramos el registro de las 9 de la mañana, 10 grados 8 décimas.
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0: Vivi, ¿cómo estás?
1: Buen día.
0: Mira, estaba escuchando. Estamos viviendo en un mundo acelerado, muy acelerado. Cada cual tiene sus problemas distintos.
1: Claro.
0: Y no somos agradecidos. Porque a mí me tocó estar en el hospital, como hay otros.
1: Como tantos, claro.
0: En el hospital municipal, y la verdad que soy un agradecido de los chicos y las chicas de ahí, enfermeras, médicos, enfermeros. La verdad que
1: son cracks, son cracks, tal cual.
0: Y los felicito.
1: Exactamente, exactamente.
0: Cuando estás y te caes, vos decís, qué agradecido que tendría que ser de la vida, porque tenemos, podemos ver, podemos caminar.
1: Claro, claro que sí, absolutamente.
0: Salir, disfrutar, y otros pelean por una salud.
1: Exactamente, absolutamente, absolutamente. Bueno, creo que ese es el mensaje que damos todos los días a las 6 de la mañana desde este programa, ¿no? El hecho de agradecer incluso la vida misma, no solo la salud, pero que es un bien tan riquísimo, absolutamente, pero también la vida misma, es lo que cada mañana cuando arrancamos a las 6 de la mañana decimos, darle gracias a Dios por otra ficha en la rocola, puntualmente porque hay gente que tenía planes para hoy y no llegó. ¿Quién te dijo vos que te quedan muchos más miércoles de vida? ¿Quién dijo que tenés la vida comprada? La damos por hecho, ¿no? Pero del mismo modo la salud, exactamente, dar gracias que no amaneces en una cama de hospital, exacto, tal cual, ¿eh? Totalmente de acuerdo con Manu. ¿Qué más? Buen día. Hola.
2: Café con tostadas.
1: ¡Ay, qué rico! ¡Qué rico, Marti!
2: Vamos a ponerme a hacer los gráficos del videojuego.
1: Me encanta. Muy bien, programando un videojuego, Martina, me convida unas tostaditas con queso, con manteca, qué rico, y un cafecito, me encanta. Hola, dice Diego, un comentario con respecto al tema del agua. Para los bochos de Absa, ¿nunca se les ocurrió hacer las dos obras a la vez? En vez de andar dejando a toda la ciudad sin agua cada 15 días. Muy bueno el programa, Vivi. Bueno, todos pensamos lo mismo, pero bueno, es lo que hay. 9:15 de la mañana, no nos vamos a amargar por cosas que no podemos cambiar. Ese es el lema del miércoles. Hoy el lema que hemos presentado desde arranque fue, hoy no vamos a quejarnos por cosas que no podemos cambiar. No sabes cómo me encanta ese tema de Chano con Juanes. Me relevanta a todo volumen, lo puse. Besos, dice Martín, a mí también. Un poco perdido de Tan Biónica con Juanes. Me parece un temazo espectacular, ¿eh? Temazo, y se lo dedicábamos a Emir, que nos había pedido, exactamente. 9:15 de la mañana. ¿Hasta cuándo esta lluvia? Dice esta llovizna. Nuestra amiga Nancy me dice, mis rodillas no dan más. Es que yo creo, o sea, no nos quejamos, ¿sí? No nos quejamos del clima, estamos de acuerdo, perfecto. Ahora, hay ciertas cosas que a cierta edad, a determinada edad, yo le decía a mi mamá, mami, ¿es la menopausia? Porque tengo un dolor de piernas. No, mamita, me dijo, es la edad, claro, claro. Sí, mamá tirando factos, me dijo, no, hijita, es la edad, mami, es la edad, claro. Ese dolor de rodillas, de articulaciones, es la edad. Y cuando hay humedad y cuando llueve, me descubro diciendo, con esta humedad mis rodillas. Y vos decís, claro, Dios. Ay. Hoy es para completar la frase. Un día sos joven y al otro día, claro, tenés ratisalil en la mesa de luz. Tal cual. Bueno, si hablamos de eso. Bueno, completemos la frase, vamos, dale. Arranco yo. Un día sos joven y al otro día tenés ratisalil en la mesa de luz. Con ese olor, aparte, te vas a dormir con ese olor tan sexy. Claro. Claro, no es que el crema de Victoria's Secret con Sparkling de Coke. Y al otro día, claro, tenés ratisalil en la mesa de luz. Tal cual. Bueno, si hablamos de eso. Bueno, completemos la frase, vamos, dale. Arranco yo. Un día sos joven y al otro día tenés ratisalil en la mesa de luz. Con ese olor, aparte, te vas a dormir con ese olor tan sexy. Claro. Claro, no es que el crema de Victoria's Secret con Sparkling de coco, no. Lo mío es olor a

0: se consiguen esas cosas? Claro. Esas pastillas que son como efervescentes, que es como un pastillón que lo metes adentro del vaso y hace como un, claro, como un uvasal, pero que es para limpiar las prótesis dentales, claro. Ahí estoy. Bueno, esta es la mía, arranco yo. Un día sos joven y al otro día, así, ¿eh?, en un chasquido de dedos, estás en Mercado Libre buscando precios de pastillas para limpiar las prótesis dentales. Claro. Facto, real, real, tal cual, tal cual.
1: Sí,
0: tal cual.
1: Dijo el Crusty, ponga música, si no te cambia la radio.
0: Vamos. Que cambie él, que cambie él. Beso grande a los recién llegados, 291-47-54-98-3. A pleno estamos, ¿eh? Un día sos joven y el otro día, ¿qué? ¿Cantás presente? Dale. Clau dice, un día sos joven y el otro día no puedes subirte a la silla. Bueno. Viste que hay un ejercicio que dicen que para medir, ustedes saben que salud en todo el mayor de los sentidos, después de los 50 años, se mide por la fuerza de piernas. ¿Saben, no? ¿Han visto videos, han visto reels, TikToks con respecto a eso? Exacto. Bueno, el tema es así. Vos tenés que, en realidad, tenés un gran indicativo de buena salud en tanto y en cuanto conservas fuerza en tus piernas. Entonces, un ejercicio que hay es sentarte en una silla y cuando te vas a parar, pararte con una sola pierna, la otra pierna extendida. A ver si podés. Yo no puedo. No, literal, no puedo. ¿Sí? Te sentás en la silla. Cuando te vas a parar, te afirmás bien sobre tu pierna buena, por ejemplo, la mía es la derecha, y la izquierda la estirás 90 grados, recta, y te intentás parar. Ahí está la fuerza, claro, ahí está la fuerza de piernas, tal cual. Bueno, un día sos joven y bailás hasta abajo mami, hasta abajo, y otro día no te puede parar de la silla, sí, claro.
2: Recién llegado, 291-40.
1: Los chinos venden unos parches para los dolores.
0: Sí.
1: Para la espalda, las rodillas.
0: Sí, me lo regaló el
1: niño. Nuevo ahí hay unos parches.
0: Sí, sí.
1: Yo me compré uno también.
0: Yo también.
1: Está re bueno lo que está tirando, vi.
0: Yo también.
1: Espectacular.
0: Los tengo, escuchá. Lili me los regaló para mi cumpleaños, ¿eh? Porque entre chicas jóvenes, entre pendejas, nos hacemos esos regalos. ¿Qué te pasa? Lili me regaló, para mi cumpleaños, me regaló un rascador de cabeza, porque sabe que me encanta que me rasquen la cabeza. Y me regaló unos parches de esos que tienen un tigre chino, claro, y un dragón. Esos parches, claro. Porque aparte tengo, ¿cómo se llama lo que tengo? Fascitis plantar. Más viejo no tengo.
1: Ya no pude más, ahí la va a cambiar.
0: Ay, que la cambie, sí, mejor, que vaya nomás. Vale, dice, un día sos joven y el otro sentís placer al ver la casa limpia y ordenada. Tal cual. Ahí me manda, che, mira, me están pasando datos. Claudia me pasa las pastillas de Corega. Yo lo uso para mis dientes, dice. Claro, es bueno. Tal cual.
3: Un día sos joven y otro día ya andás con la pulsera de cobre para el dolor de la articulación.
0: Mirá, la pulsera de cobre la usaba mi papá. Y él decía que le daba resultado. Vos decís, ¿qué hace la pulsera? ¿Cuál es el sentido? Explíquenme. ¿Cuál es el sentido? ¿Qué hace la pulsera de cobre que no te duelen las articulaciones cuando la usas? Cuéntenme.
1: Tengo dos patas de avestruz acá. Escuché que te gusta rascarte la cabeza, te rascas la espalda,
0: sí,
1: la cabeza con la unita.
0: Qué lindo, ¿eh? Qué lindo.
1: Por ahí te la llevo.
0: Qué placer. Buen día, dice Pami. ¿Un día sos joven? Y al otro día sabés cuándo va a llover porque te duele la rodilla, tal cual. Dame uno más.
3: Vivi no hace nada, absolutamente nada. Pero, como dicen que hace, ahí vamos y nos lo ponemos.
0: Ay, como, pero como los parches, como todo, tal cual. 9:20 de la mañana. Un día sos joven y al otro día, completás la frase, dale. 291-47-54-98-3. Un día sos joven y al otro día... Esa es la frase que hoy completás. Dale, que a las 11 jugamos con Colón Car Wash. Miércoles en Me Gusta.

0: día sos joven y al otro día te emociona escucharte en la radio cuando dejas un mensaje.
1: ¿Por qué? Como los nenes cuando los llevan a la escuela y se quieren escuchar pidiendo una canción, claro. Me encanta. Beso grande, Celes.
2: Buen día, Vivi.
1: Buen día.
2: Buen día, sos joven y el otro día estás paquediátrico, Vivi. Un abrazo, un beso muy grande acá de Monte.
1: Beso grande, la gente de Monte Hermoso cantando presente. Buenos días, buenos días.
3: Vivi no hace nada, absolutamente nada, pero... como dicen que hace, ahí vamos y nos lo ponemos.
1: Claro, vamos con la pulsera de cobre para los dolores de articulaciones, claro. Buen día, negrita, me dice Julio. Un día sos joven y al otro día necesitas sí o sí la siestita de 2 horas, dice tal cual. Esa soy yo, literal. Es que si no duermo la siesta, con lo que odiaba la siesta cuando era chica, ¿no? Odiaba con toda mi alma la siesta. Pero si no duermo la siesta, literal, a las 7 de la tarde se me apaga la tele, chicos. Olvídate. María dice, muy buenos días, Vivi hermosa. Un día sos joven y el otro día estás buscando los lentes por toda la casa hasta que te das cuenta que los tenías puestos, tal cual. Literal, literal. Buen día, Vivi. Un día sos joven y el otro día te sentás en el sillón y haces... ¡ah! ¿Quién es? ¿Quién es? Ese es buenísimo. Ayelen, es buenísimo. Un día sos joven y al otro día te sentás en un sillón y haces... ¡ah! ¿Por qué tanto placer por sentarse, señora? Literal, ¿quién más? ¿Quién más cuando se va a sentar en un sillón hace... ¡ah! Cosa de viejo, claro. Buen día.
4: ¿Qué haces, loquita?
1: Mira quién vino, mira quién vino.
4: Buen día.
1: Buen día.
4: ¿Cómo estás? Hoy te pones una pulsera de cobre. Te cortas la mano con lo que sale el cobre, mamita. No sabés. Re jodido, oye.
1: Tienes razón. Buen día, Vivi. Un día sos joven y al otro día quiero que se termine la semana. Saluditos de Dorrego. ¿Me podés pasar algo de Bon Jovi? Me dice Dani. Sí, por supuesto. Se viene. Por acá me deja un mensaje Sofi y me dice... les quiero hacer un regalito a los oyentes. Mi pareja trabaja en APSA, así que se los presto para que lo puteen un rato. Total, en casa ya me hace renegar gratis, por lo menos que hoy le sirva a la comunidad. Eso sí, por favor, hagan fila y respeten los turnos. Dicen, por favor, ¿sí? Por favor. El marido de Sofi trabaja en APSA. Nah, pero es un empleado. ¿Qué tiene que ver él? Es como cuando... estaban atrasados los colectivos y puteaban a los colectiveros. No, son trabajadores. Ellos no. Ellos no, claro. Temas a la prestataria, a las que uno le paga el agua, el servicio, claro. Lo pidió Carlitos. Un día sos joven y al otro día completas la frase al 291-47-54-983 llegando a las 9:30.

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1: Hasta fines de noviembre, Caseros entre Washington y Garibaldi debido a la obra Ampliación de Desagüe Pluvial Readecuación de Veredas de Villa Mitre. De las tres calles mencionadas, solo se podrá circular por esta semana por Garibaldi. Además, por 10 días estará cortada Rosales y Maipú por plan de bacheo y desde hoy miércoles 14 y por el término de 7 días, Washington entre Maipú y Caseros. Se mantendrá habilitada la circulación por Caseros con posibilidad de giro hacia calle Washington.
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0: 10 menos cuarto de la mañana, señoras y señores, super clásico de los 80 con Baltimore y Tarzan Boys que llega presentado porque se vienen los días lindos y Aló lo sabe. ¿Querés salir en la ruta? 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De la mano de Aló Neumáticos estamos comenzando, señoras y señores, nuevo bloque donde toca completar la frase: un día sos joven y al otro día...
1: Un día soy joven y el otro día no me banco más de uno.
0: Bueno, tampoco todo había que decir, tampoco todo. Bueno.
2: Un día sos joven y al otro día tenés que tomarte 40 gotas de Pantalgina porque después de una sola cervecita el hígado queda...
0: Claro, literal.
2: Y ya que estás en el tron porque las rodillas después de bailar media horita, 40 minutos...
0: Todo,
2: te
0: todo.
2: Duelen, pero doble de 40 hacían falta la
0: tal bolsa. Cual, tal cual. Y le mandas el ibuprofeno, el Actron, claro. Un día sos joven y al otro día te preguntas, ¿a qué vine? Literal, literal. Dios mío. Leandro dice, sos viejo, y al otro día, yo si querés te paso ratisalil. Dice, ¡epa! Un día sos joven y al otro día decís, no salgo porque mañana tengo cosas que hacer. Y tus cosas son lavar ropa y ordenar la casa, tal cual. Absolutamente. Eso es todo lo que tenés que hacer, claro. Estoy ocupadísima, tengo que lavar ropa. Y si lavan lavarropas, no, pero eso es... suficiente misión para que yo no pueda tener ningún otro plan, claro.
3: Un día sos joven, Lidia, no te digan apagando todas las luces que dejamos prendido a tus hijos.
0: Sí, literal. Pero mira, ese es el mejor ejemplo porque yo recuerdo a mi viejo que hacía eso. Total. Mi viejo hacía eso todo el tiempo, andaba atrás nuestro apagando las luces, tal cual.
4: Un día sos joven y al otro día, qué emoción escucharte en la radio cuando dejas un mensaje.
5: Buen día, Vivi. Un día sos joven y el otro día estás paquediátrico, Vivi. Un abrazo, un beso muy grande de acá de Monte.
6: Un día sos joven y al otro día te ofrecen el asiento en el colectivo.
0: Claro, literal, literal, tal cual. Gente que está participando, el amigo Omar dice, un día sos joven y al otro día estás comparando precio de ibuprofeno en tres farmacias antes de comprarlo. Es que uno consume mucha cantidad de ibuprofeno, claro. Termina siendo un material de primer uso, claro. Primera necesidad, exactamente. Ángeles dice, un día sos joven y el otro día tu planazo de sábado es cancelar una salida porque te dio fiaca sacarte el pijama cuando te fuiste a preparar el outfit. Literal, literal. Beso grande para la hermosa Estela Maris cantando presente. Hola, Vivi. Un día sos joven y el otro día entras al supermercado por dos cosas y salís feliz porque había descuento en papel higiénico. Tal cual. ¿Quién más? ¿Quién más? Buen día.
7: Hola, Vivi. Buen día.
0: ¿Cómo estamos?
7: Un día sos joven y al otro día te dicen, buen día, señor.
0: Señora, literal. Tal cual. Meli me dice, Vivi, un día sos joven y el otro día te pones feliz de que salga el sol solamente para tender la ropa. Tal cual. Tal cual. Adrián dice, un día sos joven y el otro día te despertás un sábado a las 5 de la mañana sin alarma y encima te parece normal. Ah, o el feriado. Qué bronca. Yo me levanto 4:30 todos los días. El lunes feriado a las 6 de la mañana estaba así como, listo, yo estoy para poner la pava, para tomarme unos buenos mates. Es que claro, mi marido me dice, si vos te levantas 4:30 todos los días, son las 6, ya dormiste una hora y media más, está joya, claro, exacto. 2 horas, claro. Esta joya, me dice, tal cual. Pero no puede ser eso. Que un sábado, que un feriado, uno se levante y sin alarma tan temprano, ¿para qué? Aparte, viejo, pero que anda, vaya a acostarse, viejo. Tal cual. Ángel dice, un día sos joven y el otro día agrandás la letra del celular y decís, ahora sí, se ve hermoso. Todavía no llegué a esa. Juro que todavía no llegué a esa, ¿eh? Todavía no agrandé las letras del celular. Juro que todavía no llegué, pero no me saco los lentes, claro, tal cual. Seba dice, un día sos joven y al otro día te emocionás porque compraste un tupper que cierra perfectamente y no pierde. Exacto. Qué cosa hermosa cuando te compras un tupper nuevo. ¿Viste? Y esas cosas. Escucha, a los 25 no celebrabas que te compraste un tupper. Nada, no, olvidate. Tal cual, tal cual. Tal cual. Escucha lo que dice Marcela. ¿No les pasa? Un día sos joven y al otro día escuchas una canción de tu adolescencia y decís, pero si ese tema salió hace 5, 10 años y salió hace 30, literal. Cuando veo, por ejemplo, Ace of Base, cumple 30 años de la salida de su primer disco y yo lo presenté en la radio cuando fue estreno. Claro, cuando sacaron el primer disco, tal cual, literal, 30, ni hablar.
8: Un día sos joven y al otro día te preocupás porque te hacen pis afuera del inodoro. No.
0: Literal, literal. O sea, un día tenés un novio joven y al otro día tenés un señor que hace pis afuera de la tabla, claro, tal cual. Un día sos joven, dice Moni, y al otro día te agachás a atarte los cordones y aprovechar para ver qué más podés hacer ahí abajo, porque ya que bajás...

0: mañana en la República Argentina. La temperatura actual en Bahía Blanca, Punta Alta y alrededores, 12 grados. El mensaje del Papa León tras haber sido operado de un cáncer de pulmón. Sin familias fuertes, el mundo no tiene futuro. La homilía escrita por el sumo pontífice fue leída hoy por el cardenal Luis Antonio Tagle. Fue en el marco de un encuentro por los 10 años de la exhortación apostólica Francisco Amoris Laetitia. Anticipan baja presión y falta de agua por 2 días en un amplio sector de la ciudad. Las tareas se realizarán jueves y viernes próximos sobre el acueducto Brans en Undiano y afectará centro, macrocentro y varios barrios de la ciudad. En el deporte, River visita Sarmiento con el objetivo de meterse en la zona de clasificación a los playoffs del torneo clausura. El millonario y el verde se enfrentan en un partido postergado de la fecha 11. Ambos buscan sumar puntos importantes para sus aspiraciones en el campeonato. 12 grados, la temperatura actual en Bahía Blanca, Punta Alta y alrededores. La humedad del 94%, la presión alta, la térmica es de 10 grados y la máxima hoy treparía hasta los 18. Reiteramos el registro de las 10 de la mañana, 12 grados.
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0: Buen día, sos joven, Miria. No te digan apagando todas las luces que dejamos prendidos tus hijos.
1: Preguntan por nosotros.
2: Un día sos joven y al otro día te ofrecen el asiento en el colectivo.
3: Hola, Vivi, buen día. Un día sos joven y al otro día te dicen buen día, señor.
4: Un día sos joven y al otro día te preocupás porque te hacen pis afuera del inodoro.
5: Es lo mismo cuando no, cuando ves los actores, viste, que hace tiempo que no los ves. Y después los ves en la tele y decís, uy, qué viejo.
6: Ah, no,
5: están.
6: Vos no.
5: Por eso. Y a tal uno le pasa, cual. Pero no se da cuenta.
6: Tal cual, exacto.
5: Cuando mira las fotos, ¿viste? Decía, claro. Un día fui joven y ahora mira cómo estoy.
6: Tal cual.
5: ¿Pasa eso o no?
6: Sí. O ves actores y decís, ¡ay! Hecho pelota Tom Cruise. Ah, dice Tom Cruise que vos también, gordo.
7: Un día sos joven y al otro día te pones la campera arriba del pijama y te vas al chino.
6: Eso es un indicativo. Yo lo hice. Te pones la campera arriba del pijama y te vas al chino o cruzás al kiosco en pantuflas y no te importa. Y cuando sos joven a vos te importan esas cosas, no te mandás, claro, tal cual.
8: Vivi, ¿cómo estás?
6: Literal.
8: Buen día. Un día sos joven y al otro día corte de luz y con la linterna del celular. Estás buscando el celular porque no sabes dónde lo dejaste.
6: Esas son cosas de viejo, chicos, literal. Como cuando andás buscando los lentes y los tenés acá arriba. No, terrible, terrible. Amigos, bienvenidos, bienvenidas. Nueva hora comienza en Me Gusta. Hoy completamos la frase, un día sos joven y al otro día, ¿qué? ¿Nos contás? 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Buenos días.
9: Buenas.
6: ¿Cómo estamos?
9: Tribu, Bibi.
6: ¿Cómo va todo?
9: Buenos días. Nada, que tengan excelente día y muy bendecido.
6: Claro que sí,
9: acá,
6: Fabita.
9: Pasando mi presente.
6: Muy bien, buenos días.
10: Ay, Bibi, un día sos joven y podés hacer un crucero por algún país. Al otro día te das cuenta que el único crucero que estás haciendo es de médico en médico.
6: Claro, esa es la recorrida, tal cual, exacto.
11: Un día sos joven y al otro día te olvidás la riñonera en el hogar, haces 6 cuadras y tenés que darte toda la vuelta. Nada. Pero bueno,
6: tal cual,
11: cosas que pasan.
6: Julito dice, un día sos joven y al otro día estás hablando del ciático, cosas que no sabías que existía, literal. Aparte, el tema del ciático es tan jodido que uno lo termina hablando con todo el mundo. Persona con la que te cruzás, sacás el tema del ciático, tal cual. Me pasa con la fascitis plantal. Como tengo fascitis plantal, es como que termino charlando con todo el mundo de eso. Exacto, tal cual.
12: Un día sos joven y al otro día no te podés ni bajar del auto acalambrado. Parece que recién bajas del caballo.
6: Tal cual, exactamente, Carlitos. ¿Quién más?
9: Un día sos joven y ahora andás viendo qué plantita comprás.
6: Plantita y tupper. Daniela dice, hola a todos, un día sos joven y al otro día te mirás al espejo y no te entra una arruga más, dice. Che, Eli me manda video. Mira, Vivi, todavía lo puedo hacer, dice. Con Eli, en algún momento, yo había contado con respecto al ejercicio ese de fuerza de piernas. Viste que después de los 50 años, un factor de buena salud, un significativo de buena salud, es la fuerza que uno tenga en las piernas. Sí, es una buena señal, en realidad, para tu grado de buena salud. Y lo hablábamos, lo leíamos en un informe, en realidad, acerca de este ejercicio de sentarte y pararte en una sola pierna. Claro. Levantarte de la silla con una sola pierna. Eli me dice, mira, Vivi, todavía lo puedo hacer. Y me manda video, te sentás. Mirá, Eli. Aparte lo hace cambiando de pierna, Eli cancherea. Mira, te sentás en una silla, hagan la prueba ahora en su casa o en su trabajo si pueden. Te sentás en una silla, ponés los dos brazos en cruz, no los brazos ni al costado, ni agarrándote el apoyabrazos, no. Los brazos en cruz sobre tu pecho, brazos en cruz en el pecho. Te sentás en una silla y cuando te vas a parar, estirá una de las dos piernas. Intenta ponerte de pie apoyado sobre una sola pierna. Eli no solo lo que lo hace, con los brazos en cruz apoyados en el pecho, sin apoyar las manos, sino que lo hace rápido y cambiando de pierna, primero con la derecha y después con la izquierda. No, no, no. Eli impecable, impecable, como siempre, como siempre. ¿Quién más? Buen día.
13: Vivi, un día sos joven, con tus amigos hablas de chicas, y al otro día, cuando hablas con tus amigos, hablas de hacer comidas, de juntarte y cocinar,
6: a comer,
13: de recetas.
6: A comer, exacto, tal cual.
14: Y un día sos joven, y al otro día compra los cordoncitos para colgarte los anteojos para no perderlos. También pasa eso.
6: Y se, yo creo que ahí se cruza una línea, ¿no? Ahí se cruza una línea cuando te compras el cordoncito para no perder los lentes, literal, literal, absolutamente. Un día sos joven, dice Huguito, y al otro día estornudás y te haces pis. Ah, no, no pasó. Ah, no pasó, no pasó. Tal cual.
15: El otro día hicimos un asado, nos juntamos con amigos y nos reímos porque empezó una charla.
6: Sí.
15: Y bueno, empezamos, uy, yo voy al masajista culota, yo voy a no sé quién.
6: Al fisiatra.
15: Y
6: al quiropráctico.
15: Allá uno empezó a reírse. Y dice, no, dice, ustedes se dan cuenta. Antes nos juntábamos para ir a pescar y, o para ir a jugar un partido al fútbol o para ir al bowling.
6: Claro.
15: Ahora terminamos hablando de masajista, de terapia de para... No, no, terapia no, perdón, masajista para los dolores.
6: Tal cual, el quiropráctico.
15: O algún calmante.
6: No,
15: la verdad que... ¿Cómo cambia todo, eh?
6: Tal cual, hablando del quiropráctico, ni hablar. Un día sos joven, dice Mati, y al otro día terminás tosiendo una cosa que empezó riéndose. Se te empiezan a caer cosas aparte. Cuando toses, cuando te reís o cuando estornudás, se te empiezan a caer cosas, claro. Hola, Vivi, quise hacer lo de levantarse y parece que tengo pegada la cola a la silla, dice Betty. Yo también, Betty, literal. Literal, Betty, me pasa lo mismo. Amigos, 10 de la mañana, 16 minutos, hoy completamos la frase. Un día sos joven y al otro día, y me contás qué onda, claro. 291-4754-983. 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

0: Como tú otra vez, señoras y señores. Cazu, qué personaje y grupo frontera, claro que sí. Otro como tú, a las 10 de la mañana, 26 minutos. Nuevo bloque que comienza y mucha gente cantando presente porque hoy estamos completando la frase. Un día sos joven y al otro día, plim, plim, plim, completás la frase. 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Claro que sí. Buenos días, recién llegados. ¿Cómo estamos?
1: Hola, Vivi. ¿Qué tal? Buen día. ¿Cómo andan?
0: Hola, Mari.
1: ¿Todo bien?
0: ¿Cómo estás?
1: Vivi, un día sos joven y al otro día tenés una bolsa llena de bolsas, de bolsas, de bolsas que juntás para el tarrito de la basura del baño.
0: Literal.
1: El tarrito de la basura de la casa, para tener, para guardar cuando no tenés las tapas del tupper.
0: Literal.
1: En el freezer y vas juntando bolsas, bolsas, bolsas, bolsas.
0: La bolsa de bolsita
1: que
0: de la bolsa.
1: Lindo día.
0: Tal cual. Y yo me acuerdo que mi abuela, debajo de la mesa, tenía una mesa en el comedor diario o en la cocina, que era una mesa, no sé si ustedes han tenido, sus abuelos o sus mamás, esa mesa que tenía un cajón abajo. ¿Se dan cuenta? Es una mesa, era una mesa de comer, en realidad, no es que no un escritorio ni nada, ¿eh? Era la mesa del comedor, de la cocina, diario. Y tenía, levantabas el mantel y abajo había un cajón, que a mí me encantaba, porque el cajón estaba escondido abajo del mantel, claro, y yo era chiquita. Levantaba el mantel, abría ese cajón y ahí había tapitas. ¿Viste cuando compras facturas o masas de confitería y viene, la masa viene envuelta en un papel y atada con una cintita? Exacta, bueno, mi abuela te hacía rollitos con esa cintita y las guardaba. Doblaba los papeles, doblaba las bolsas perfectamente. La bolsa de supermercado de nylon, doblada perfectamente como un cuadradito chiquito, así quedaba. ¡Ah, no! La paciencia para doblar la bolsa, ¡qué locura! Claro, cuando empezás a guardar bolsas, cuando te hacen un regalo y guardás, no, tal cual.
2: Un día sos joven y al otro el algoritmo te manda todas propagandas de geriatra.
0: Y una de ellas la hago yo, peor.
2: Tal cual. Un día acomodás las figuritas del mundial por número y al otro las pastillas por horario.
0: Tal cual, para no olvidarlas. ¿Quién más?
3: Buen día, Vivi.
0: Buen día, ¿cómo estamos?
3: Un día sos joven y al otro día te levantás y las dos rodillas te hacen crac, crac.
0: Tal cual, absolutamente, Fabi, absolutamente. Sole me dice, buen día, Vivi, un día sos joven y al otro día limpia los pisos con el balde arriba de la silla. No, eso de poner el balde arriba de la silla porque no te puedes agachar, Dios, no te lo robo, no te lo robo, Sole, por favor.
4: Hola, Vivi, ¿cómo estás?
0: Buen día. Buen día. ¿Cómo estamos?
4: Bueno, un día eres joven y al otro día te sentás en un banco de la plaza a observar la naturaleza.
0: Tal cual, qué hermoso.
4: Las plantas,
0: qué lindo momento.
4: Sin prisa, sin nada. Para mí es lo más lindo.
0: Ah, mira.
4: Chao, que tengas un buen día.
0: Chao, mi amor, un beso muy grande. ¿Quién más?
5: Claro, pero a veces en ese cajón también iban los cubiertos.
0: Claro.
5: Los cubiertos
0: claro.
5: De la mesa iban en ese cajón.
0: Tal cual, tal cual.
5: Tal cual separadito, todo separadito, ¿no?
0: Sí, exacto.
5: Tenedores, cuchillos, cuchara.
0: Claro. Todo separadito. Habían algunas mesas que tenían el cajón de los cubiertos abajo, como dice Angelito, que venía con el separador. En la casa de mi abuela no. Los cubiertos los tenía en el aparador, que le llamaba ella el aparador, que tenía como los separadores para los cubiertos, cucharas, cuchillos y demás. Y este cajón no tenía para los cubiertos, era un cajón entero que estaba abajo de la mesa. Y ahí mi abuela guardaba de todo. Tapitas. ¿Por qué corchos. Tapitas, corchos. Exactamente. Buen día.
6: Hola, buen día.
0: Buen Buenísima día.
6: Buenísima la radio.
0: ¿Cómo estás, Ali?
6: Me estoy divirtiendo con todas las cosas que dicen. Mi mamá también tenía una mesa con cajón.
0: La mesa con
6: y
0: cajón.
6: Esa mesa actualmente la tengo en Montehermoso, en la casa.
0: Ay, qué lindo.
6: Mi mamá guardaba todas las bolsitas con manijitas que daban antes en los negocios y con eso tejía bolsitos
0: ah,
6: al crochet.
0: Claro, tiene razón.
6: Soy Alicia, y los escucho todos los días.
0: Gracias, Ali. Un beso muy grande. A las 11 jugamos con Colón Carguaje, después de las 11. Estar atentos. Amigos, 10:30 de la mañana.
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0: Hasta fines de noviembre, Caseros entre Washington y Garibaldi estará cortada debido a la obra Ampliación de Desagüe Pluvial, Readecuación de Veredas en Villa Mitre. De las tres calles mencionadas, solo se podrá circular esta semana por Garibaldi. En tanto, por 10 días estará cortada Rosales y Maipú por plan de bacheo. Y desde hoy, miércoles 14, y por 7 días, Washington entre Maipú y Caseros. Se mantendrá habilitada la circulación por Caseros con la posibilidad de giro hacia Washington.
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0: 19 nos separan de las 11 de la mañana y este nuevo bloque llega presentado porque si estás buscando calidad y seguridad cuando cocinás, pero no lo dudes ni un instante, hablamos de ollas Essen, ollas que duran toda una vida y para eso hay que recurrir a los que saben, claro. 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Claro que sí. De la mano de Essen Life, estamos arrancando este nuevo bloque con mucha gente que canta presente. Buen día.
1: Este es para vos, Vivi.
0: A ver.
1: Un día jugás con una ramita a sacar arañas del paredón y al otro matás hormigas con el andador.
0: Pero ya pasaba, no, menos. Lo rápido que pasa la vida, es que es verdad. Hola, dice por acá, un día sos joven y al otro día te estás abanicando a las 3 a.m. Pues, señora de 50 años, pero tal cual. Decímelo a mí, Mariana, por Dios, decímelo a mí. Que me destapo, que me tapo, que me destapo, que me tapo. Es una cosa de locos, chicos. Es una cosa de locos. Así estamos, mis amigos. Un día sos joven y al otro día... Ejemplos de gente que ha puesto claro. Un día sos joven y al otro día no podés sentarte tranquila si hay una amiga en el piso, dice Nancy, tal cual. Cuando te vas a sentar a mirar una serie... Y mirás así y en la mesa del televisor al lado ves migas. No, y te tenés que parar a barrerlas. Cuando eras joven te importaba nada eso, olvídate, tal cual. Mariana dice, un día sos joven y el otro día mandás un audio de 4 minutos para explicar antes algo que antes resolvías con un dale, nos vemos. Literal, literal. Un día sos joven y al otro día mandás un audio de 4 minutos para explicar algo que antes resolvías con un dale, nos vemos. Qué charlatanes nos ponemos, tal cual. No, este me mató. Un día sos joven y al otro día te agachás a atarte los cordones y aprovechás para ver qué más podés hacer ahí abajo porque ya que bajaste, claro, tal cual. Beso grande, Andrés. Un día sos joven y al otro día te da felicidad que se cancele un compromiso. Tenías que ir a tal lugar y decir, no, o sea que se canceló. Uy, qué bueno. ¿Para qué? Para quedarme en mi casa. ¿Qué tenés que hacer? Nada, pero me quiero quedar en mi casa, claro. ¡Qué suspira! Es buenísima la que dijeron, un día sos joven y el otro día te echás en un sillón y no hay forma que te recuestes o te sientes en un sillón y no hagas... ¡Ah! Pablo dice, un día sos joven y al otro día te levantás del sillón haciendo ruidos que no sabías que podías hacer con tu cuerpo. Dios. Este hay mucha coincidencia en este, ¿eh? En este que dice nuestro amigo José, un día sos joven y al otro día andás por la casa diciendo, apaguen la luz, no ves que están gastando electricidad de gusto. Tal cual. Ese es mi viejo, era mi papá, ni hablar.
2: Hola, Vi, buen día.
0: Hola, buen día. ¿Cómo estamos? Va? ¿Cómo vamos?
2: Un día sos joven. Y al otro día te levantás y decís, ¿para qué tomé tanto?
0: es verdad. Y andás buscando Ubasal, Alical, el Alical, el polvito y la pastillita, tal cual. Vane me dice, un día sos joven y al otro día te molestan los ruidos fuertes. Un día sos joven y al otro día le mandás una oferta de la copia a tu amiga de toda la vida. Saludos, dice Vane, beso grande. Tal cual. 291-4754-983 para que vos también te reportes. Hermosa mañana, ¿eh? Sí, porque está rara. Está que de rato sale el sol, de rato se nubla, de rato llovizna también, ¿por qué no? 13.7 la temperatura actual, máxima de 18 para hoy, así, inestable. Espiando un poquito pronóstico extendido para mañana, fresco en el amanecer, así, una mínima como la de hoy, un amanecer de 9, pero luego nuboso y húmedo a fresco con máxima de 17. Y para el viernes, frío en el amanecer, una mínima de 7, máxima de 17 también. Lindo. El sábado veo 20, ¿eh? 20, sí. Van remontando un poquito. Bueno, para toda la gente que nos está preguntando acerca del corte de agua, en un principio lo que se había hablado era que era falta, baja presión en realidad. Ahora ya desde APSA anuncia que en algunos sectores directamente va a haber falta de agua. Va a estar cortada, ¿sí? Como pasó hace dos fines de semana cuando cortaron sábado y domingo. Bueno, pero ahora va a ser jueves y viernes, ¿sí? Anticipan baja presión y en algunos sectores puntuales falta de agua por dos días en un amplio sector de la ciudad. APSA informó mañana jueves 15 y el viernes 16, los dos días van a estar llevando adelante trabajos de reacondicionamiento en el acueducto Bransen-Undiano, intervención que va a provocar baja presión y en algunos sectores directamente falta del suministro, ¿sí? Las tareas van a estar concentradas en calle Bransen, entre San Martín y Dorrego, forman parte de esta tarea y esta obra de rehabilitación. Para poder avanzar con los trabajos, desde la medianoche de hoy jueves, o sea, de hoy, o sea, la medianoche del jueves, hoy a las 12 de la noche, esto va a ser, van a ser maniobras sobre la red de agua potable que van a afectar. Esto es, como decíamos, por un lado, en algunos sectores puede haber baja de presión, pero en otros lugares directamente falta de agua. Centro, Macrocentro, Barrios Universitario, Pacífico, Kilómetro 5, Pedro Pico, San Martín, Ingeniero White, Loma Paraguaya, Villa Delfina, Ruchi, Villarrosas y Colón. Desde la prestataria pidieron, por supuesto, que realicen reservas de agua con anticipación. O sea, ¿cuándo? Ahora. Ahora guarda agua, ahora hace las reservas que tengas que hacer, llena la bañadera para poder desagotar el inodoro. Pon el lavarropas, bañate, duchate, sí, bañense chicos, por favor, claro. Junten agua para cocinar, para tomar, o sea, realicen reserva de agua hoy con anticipación y durante el periodo de afectación, como siempre decimos, utilicen el recurso únicamente para cuestiones impostergables. Desagotar inodoro, cocinar, tomar y nada más. No te pongas, como siempre decimos, a lavar el auto, baldear la vereda, ni pongas el lavarropas, claro. Por más que tengas, claro, exacto. En tanto que, importante, la vez anterior habían dicho a qué hora volvía, en este caso no. La empresa no precisó un horario exacto para la normalización. O sea, dijeron, el servicio va a empezar a recuperarse una vez que finalicen las tareas, ¿sí? Así de simple, así de simple. Así que, desde esta noche a las 0 hora del jueves, durante todo el jueves 15 y viernes 16, hay trabajos de reacondicionamiento de lo que es el acueducto Bransen-Undiano, intervención que va a provocar baja presión y en algunos sectores falta total de suministro. Así que el día de hoy es ¿para qué? Para juntar agua. Correcto. Amigos, 10 minutos nos separan de las 11. 291-47-54-98-3.

0: Dua Lipa, señoras y señores, acercándonos a las 11 de la mañana y habilitadísimo el 291-4754-983,
1: hola,
0: claro.
1: Vivi.
0: Buen día.
1: Buen día, qué lindo escucharte.
0: ¿Cómo le va?
1: Se te extrañó, se te extrañó.
0: ¿Cuándo? ¿El lunes?
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0: Beso grande, el lunes feriado, claro, exacto. Me dicen por acá, un día sos joven y el otro día te duele la espalda, te cruje hasta el alma. Preferís quedarte en tu casa antes que salir. Te da bronca que te despierten de la siesta y te pones de mal humor cuando gastás plata al pedo. Tu plan de sábado es limpiar la casa, hacer las compras y acostarte temprano porque mañana hay cosas que hacer. Y encima te empezás a dar cuenta de que tu mamá tenía razón en todo. ¿Cuántos factos todos juntos? Tal cual, ni hablar.
1: Vivi, volvemos a tu radio, Vivi.
0: ¿Pero qué les pasa? ¡Histéricos! ¿Pero por qué son tan histéricos? Vos fíjate. Son los que dicen que yo hablo mucho y que quieren más música. Todo. Le digo, bueno, vaya, anda campeón, nada te detiene, claro. Entonces me mandan un audio así.
2: Yo gozo mejor el duelo.
0: ¿Sí? Me mandan ese audio.
1: Vivi, volvimos a tu radio, Vivi.
0: ¿Y por qué volvieron?
1: El Crosti.
0: Pero escuchá, Gata Flora, ¿por qué volvés? ¿Por qué volvés? Si estabas bárbaro escuchando esto, ¿qué era?
1: Vivi, volvimos a tu radio.
0: ¿Qué era esto,
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0: Estaban escuchando otra radio. ¿Por qué volviste? Anda, campeón, nada te detiene. Anda nomás, rey.
3: Un día sos joven y al otro día tenés 50 años y te seguís sintiendo joven.
0: ¡Ah! ¡Qué peligro! Tomá pa' vos, me encantó, Ariel. Buen día, dicen por acá, un día sos joven y al otro día te levantás y notás que la frente ya se fusionó con la espalda. Saludos, los escucho todos los días, muy buena la radio, beso grande, muy bien. Hola, buen día, dice Marisa Luz, un día sos joven y el otro día en el almuerzo decís, no, esto no lo como porque me va a hacer mal, tal cual. ¿Quién más, buen día?
1: Baby, un día sos joven y al otro día te traen las pantuflas y te dicen, toma, mi amor, para que te descanse los pies.
0: Pues te den los juanetes, literal, tal cual.
4: Un día sos joven y al otro día, cuando te tenés que levantar del piso, te levantás quejándote.
0: Pero, espera, te levantás quejándote. ¿Viste cuando te agachás a atarte los cordones y te vas a parar y haces? Pero también cuando te vas a sentar en el sillón, ¿sí o no? Confírmenme esto. Cuando te vas a echar en el sillón, que te vas a sentar en el sillón, haces. Es un ¿viste? Claro. Leandro dice, un día te juntás con amigos o compañeros de la secundaria y hablas de mujeres, y al otro día te juntás y hablas de los dolores y medicamentos que toma cada uno, claro. Lo que nos estaba diciendo hoy nuestro amigo Manu. Te recomendás el quiropráctico, tal cual.
5: O un día sos joven y al otro día mandás el audio a una persona equivocada. Yo pensé que te lo había mandado a vos, Vivi, y se lo mandé a mi hija. ¿Cómo
0: no,
5: se reía?
0: No. ¿Ves? ¿Te das cuenta? Estamos viejos.
6: Hola, Vivi, buen día.
0: Buen día.
6: Un día sos joven hasta que salís a buscar la moto y pensás que te la robaron porque te habías olvidado que fuiste en la camioneta a trabajar.
0: Esa es como la de los lentes, Esa le pelea a la de los lentes, Che, me están mandando por acá ruta, acceso a puertos, triángulo, ingeniero White, interminable, Me mandan video, mirá.
7: Fresco en el amanecer.
0: Wow. No, muchísima cantidad, claro. Ruta, acceso a puertos, triángulo, ingeniero White, interminable, me dicen por acá, ¿Qué más?
8: Un día sos joven, el otro día decís, te iba a decir algo y no me acuerdo.
0: Pará, ¿qué te iba a decir? Claro, un día sos joven y el otro día decís, ¿qué te iba a decir? Oli, un día sos joven y el otro día te das cuenta que tenés casi 40 y estás más plena que a los 20. Dice Ale de Dorrego, besotes, qué suerte la suya. Me encanta. 291-4754-983, acercándonos ya, señoras y señores, a las 11 de la mañana y a jugar con Colón Car Wash, ¿ok? Hoy tenemos 6 fichas para autolavado. Hoy te regalo 6 fichas para el autolavado, te las regala Colón Car Wash para que dejes el auto flama, impecable. Así que tenés que decir, quiero las fichas de Colón Car Wash. Media horita jugamos, ¿Quién está por acá? A ver, último.
1: Un día sos joven, pero cuando te empezás a reír y tosés, pasaste los 40.
0: No. Y cuando tosés, estornudás y se empiezan a caer cosas ya, ya. Sí, pasan cosas.
7: Un día sos joven y otro día querés llamar a uno de tu hijo y los nombrás por el nombre de todos menos por el de él.
0: La historia de mi vida, María Cristina, todo el tiempo. Casi las 11 de la mañana en Me Gusta.

0: Las 11 de la mañana en la República Argentina, la temperatura actual en Bahía Blanca, Punta Alta y alrededores, 14 grados, 9 décimas. Impactante choque en pleno centro entre dos autos, uno terminó sobre la vereda. Ocurrió esta mañana, ambos conductores fueron asistidos por personal médico y los controles de alcoholemia dieron negativo. Un incidente de tránsito entre dos automóviles se registró esta mañana en la intersección de Vieites y Blandengues, aunque afortunadamente no se reportaron personas heridas. El Niño no da tregua en el litoral y volvieron a cerrar un circuito en las cataratas del Iguazú. A su vez continúan las inundaciones en Entre Ríos y Corrientes. En el deporte apelaron el fallo que ordenaba jugar el partido de Boca ante Vasco da Gama en el Maracaná y se mantiene la incertidumbre. La disputa judicial por la sede de la revancha de las semifinales de la Copa Sudamericana sumó un nuevo capítulo. El estadio había sido habilitado por la justicia brasileña, pero el consorcio que lo administra busca revertir la decisión. 14 grados 9, la temperatura actual, el registro de las 11 de la mañana, la humedad del 94%, la presión alta y la máxima hoy treparía hasta los 18. Reiteramos, el registro de las 11 de la mañana en Bahía, 14 grados 9 décimas.
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0: 11 de la mañana, 12 minutos, señoras y señores. Bienvenidos, bienvenidas, los de las 11. 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Claro que sí, ¿eh? Mis amigos, mensajes que ya van llegando para participar, claro. Muchos que quieren participar por este premiazo que tenemos de la mano de Colón Car Wash, que vamos a empezar a jugar en minutos nada más. Me quedan algunos descolgados ahí de un día sos joven. Claro, Andrea dijo, un día sos joven, viví. Y el otro día empezamos con la presión alta. Te ponen el holter y te medican y te compras el tensiómetro, todo, todo, tal cual, ¿eh? 291-4754-983, Josecito dice, hola Vivi, acá con mi compañero en el taller llegamos a la conclusión de que un día sos joven y al otro estás crujiente, dice. Beso grande para los recién llegados. Ruli dice, la gran compañía de todos los días. Hola Ruli, ¿cómo estamos? Buenos días, la gente de 17 de agosto, ¿cómo vamos? Buenos días, recién llegados, ¿cómo estamos? Bienvenidos. 291-4754-983. Atención todo el mundo. Empezamos a jugar media hora para jugar con Colón Car Wash. ¿Sabés cómo es esto? ¿Sabés cómo es esto? Súper simple. 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Entonces, a partir de este momento, el grito de guerra es, quiero las fichas de Colón Car Wash. Claro que sí. Ya. 291-4754-983. Te metiste en un barrial, terminaste un viaje embarradísimo, te quedaste encajado, ese auto es un asco. Quiero las fichas de Colón Car Wash. Ya, a partir de este momento, media hora para jugar. ¡Sube!
1: Hola, quiero la ficha de Colón Car Wash.
0: Ay, sí.
1: 29.90.
0: Sí, mi amor, va en carrera, va en carrera. Buen día.
2: Hola, Vivi. Un día sos joven y cuando te reís tosés y cuando tosés te meás.
0: Alguien lo tenía que decir. Quiero las fichas de Colón Car Wash para mi Super V Piluki, dice Celeste. Van carrera, muy bien, muy bien.
3: Esta creo que nadie le dijo, pero un día sos joven y al otro día, cuando estás con tu señora, empiezan los calambres.
0: ¡No! Quiero participar por las fichas de Colón Carguayi. Dicen por acá, nombre y tres últimos números de documento. Nombre y tres últimos números de documento, por favor. ¡Qué rezongan, ¿te das cuenta?
4: Y al otro día estás participando de todos los sorteos de la radio.
0: Ha visto, buen día.
5: Hola, Didi, buen día.
0: Buen día.
5: Escuchándote desde hace...
0: Colón Carguayi, dicen por acá, nombre y tres últimos números de documento. Nombre y tres últimos números de documento, por favor. ¡Qué rezongan, ¿te das cuenta?
4: Y al joven. Y al otro día estás participando de todos los sorteos de la radio.
0: Ha visto, buen día.
5: Hola, Didi, buen día.
0: Buen día.

0: Quiero la ficha de Colón Car Wash.
1: Bien, en carrera.
0: 2991.
1: Perfecto, en carrera, muy bien.
2: Buen día. Quiero la ficha de Colón Car Wash, Avenida 819.
1: Perfecto, en carrera, muy bien. ¿Quién más?
3: Buen Hola, día. Vivi, buen día. Quiero buen la día. Ficha de Colón Car Wash.
1: En carrera.
3: 076, mi número, último documento.
1: Así
3: mi nombre
1: me
3: Walter.
1: Gusta. Dejen nombre y tres últimos números de documento. Dale. 291-47-54-983. ¿Va de vuelta? 291-47-54-983. Porque si no me dicen Vivi, no lo decís. Muy rápido. Buen día. Recién puedo conectarme, Vivi, por acá en la trabajación. Quiero las fichas de Colón Car Wash. Silvana con el 661 va en carrera. Hola, Vivi, quiero las fichas de Colón Car Wash. Beso grande, dice Martín con el 722. Hola, Vivi, ¿cómo estás? Mi nombre es Mari, quiero las fichas de Colón Car Wash. Mi número de documento 652, va en carrera, muy bien.
4: Hola, hermosa Vivi, ¿cómo
1: Hola,
4: estás?
1: Lucas.
4: Acá Lucas reportándose, saluditos para todos.
1: ¿Cómo
4: quiero
1: estamos?
4: Quiero las fichas de Colón Car Wash.
1: En carrera, entonces, 522, los tres últimos, ¿quién más?
5: Hola, Vivi.
1: Buen día, ¿cómo estamos?
5: Quiero la ficha de Colón Car Wash.
1: Bien.
5: José 369.
1: Perfecto, en carrera, buen día.
6: Hola, Vivi, quiero las fichas de Colón Car Wash.
1: Bien.
6: Marina 401.
1: Bien, Marina 401 en carrera.
7: Hola, Vivi, quiero las fichas de Colón Car Wash.
1: Muy bien.
7: Yo creo que con este clima no hay nadie que tenga el auto limpio.
1: Tal cual, exactamente.
7: More 505.
1: Bien, More 505 en carrera. ¿Quién más?
8: Quiero la ficha del lavadero Car Wash.
1: Sí.
8: Para regalarle a mi hija. Quiero ganar algo a la mañana.
1: Vamos.
8: Bueno.
1: O sea que a la tarde ya ganaste. O sea que a la tarde ya ganaste, Rubén. Claro, pues si quiero ganar algo a la mañana, pues ya viene ganando, claro. Buen día.
9: Hola, buen día. Quiero la ficha de Colón Car Wash. Marina 062.
1: Muy bien, Marina en carrera, otra Marina.
10: Hola, Vivi. Quiero la ficha de Colón Car Wash. Que mi auto no da más, por favor. Besitos, Lali 066.
1: Bien, Lali en carrera. Buen día, los escucho siempre. Quiero participar por las fichas de Colón Car Wash. Leticia con el 850 va en carrera. Hola, quiero las fichas de Colón Car Wash. Tengo el auto dinamitado, dice Luz con el 505. Gracias, son lo más, dice. Beso grande, gracias, Lucecita. ¿Qué más?
11: Hola,
1: buen día.
11: Vivi, buen día.
1: Buen
11: quiero
1: día.
11: La ficha de Colón Car Wash, Marisa 627.
1: Espectacular, en carrera.
12: Un día sos joven y el otro día escuchás una vocecita que te dice, hola, abuelo.
1: Ah.
12: No es mi caso, pero te querés matar.
1: Pero pasa, ni hablar. Buen
13: Hola,
1: día.
13: Vivi, buen día. Quiero la ficha de Car Wash para mi autito que está hecho un desastre. Hermosa
1: okay.
13: La radio, besos.
1: Muy bien. En carrera, entonces, nombre
13: Lea,
1: y tres últimos.
13: 550, me olvidé, disculpen.
1: Muy bien, espectacular. Leandra en carrera también, Marisa Luz dice quiero las fichas de Colón Car Wash, Marisa Luz con el 793. Ivana dice hola Vivi, buenos días, soy Ivana 759, quiero las fichas de Colón Car Wash. ¿Cómo me molestaba que mi vieja me mande a dormir la siesta? Y hoy si no duermo no aguanto nada, qué vieja estoy, dice. Literal, la historia de todos, ¿no? Ni hablar.
14: Hola,
1: buen día.
14: Diana, buen día.
1: Buen
14: quiero
1: día,
14: las fichas
1: Rosana.
14: De Colón Car Wash. Rosana 304.
1: Bien, ¿quién más?
15: Un día sos joven y al otro día estás a las 6 de la mañana escuchando radio Me Gusta para saber dónde están los cortes de calle y cuándo van a cortar el agua.
1: Ay, tal cual. Hola, quiero las fichas de Colón Car Wash Magalí con el 970, va en carrera también. Gracias Vivi, gracias Maga, un beso muy grande. Quiero la ficha de Colón Car Wash Roberto 780, va en carrera también. Hola Vivi. Participó Liliana con el 500, un beso muy grande también. Sofi me dice, buen día, Vivi, bendiciones. Quiero las fichas de Colón Car Wash. Sofi, 218, va en carrera también. 6 fichas tenemos para regalarte, ¿eh? Sí. 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Son los mejores, ya lo sabés. Si vos trabajás con tu vehículo, si es tu fuente de ingresos, tu auto no puede estar así detonado, claro. Si pasas más horas adentro del auto que en tu casa, es tu oficina, exacto. 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
1: Buen día, ¿cómo estás? Quiero las fichas de Colón Car Wash. Soy Susana, 583.
0: Perfecto,
1: besos.
0: Bien, Susana.
2: Hola, Vivi. Bueno, quiero las fichas de Car Wash.
0: Colón Car Wash.
2: Mariela, bien. 682.
0: Espectacular.
2: En cualquier momento me sale una planta de adentro del auto.
3: Bueno. Vivi, si me gano la ficha,
0: sí.
3: ¿La puedo usar el año que viene? Porque como venimos, me parece que va a estar todos los días lluvioso.
0: Claro.
3: ¿Lo puedo usar? No, mentira.
0: No, pero tremendo. Tengamos un poquito de fe. Va a parar. Hola, buen día. Queremos ganarnos las fichas de Colón Car Wash. Que tengan un buen día. Besos, dice Rocío, con el 446, Vale con el 719, en carrera también.
4: Bueno, querida, te queremos saludar.
0: Sí.
4: Será hasta mañana. Nosotros,
0: ¿te vas?
4: Acá estamos esperando a ver si hoy pierden las gallinas, querida.
0: Hoy va a River, claro.
4: Lo vamos
0: 7 y
4: a
0: media.
4: Festejar un montón, seguramente, si llegan a perder.
0: 19:30.
4: Bueno, la Conde, que es gallina, me dice, ¿para qué quieren cambiar de cancha si no lleva gente? Así que bueno, te mandamos un beso, será hasta mañana, querida. Y un día sos joven y al otro día te levantás y tenés la oreja con un matorral de pelo que no se puede creer.
5: No se adapta al frío muy bueno.
0: ¡Qué realidad! Pero aparte, empiezan a salir pelos de la nariz y de la oreja. Vos decís, yo nunca tuve pelos en la nariz o en la oreja. ¿Qué hace este pelo acá? ¿Por qué empiezan a salir pelos extraños? Tal cual. Ay, Dios. Quiero las fichas de Colón Car Wash. Últimos 15 minutos para jugar.

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1: Hasta fines de noviembre continúa el corte de caseros entre Washington y Garibaldi debido a la obra ampliación de desagüe pluvial y readecuación de veredas en Villa Mitre. De las tres calles mencionadas, solo se podrá circular esta semana por Garibaldi. Además, por 10 días continúa el corte de Rosales y Maipú por plan de bacheo y desde hoy, miércoles 14 y por 7 días, estará cortada Washington entre Maipú y Caseros. Se mantendrá habilitada la circulación por Caseros con posibilidad de giro hacia calle Washington.
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0: Hola, Vivi.
1: Buen día.
0: Villas de Colón, Caruay.
1: Muy bien.
0: Bea 908.
1: Espectacular. Gracias. Gracias, mi amor. Un beso grande.
2: Hola, buen día, buen día.
1: Buen día.
2: Villas de Colón, Caruay. Carlos 637.
1: Espectacular en carrera.
3: Hola, Vivi. ¿Cómo estás?
1: Buen
3: Quiero
1: día.
3: Las fichas de Colón, Caruay.
1: Muy bien.
3: Fernando 862. Le quería mandar un saludo enorme a mi hermanito Ciro. Tiene 7 años. Te amo, hermano.
1: Ciro, un beso grande. Un beso muy, pero muy grande. Beso a Ciro que está escuchando la radio también. Buen día, gente linda. Quiero las fichas de Colón Car Wash. Dice Víctor, con el 676 en carrera también. Buen día.
4: Hola, hermosa. Buen día.
1: Hola.
4: Acá, saliendo de una escuela de trabajar y por entrar en otra.
1: ¿Cómo está allí?
4: Tengo un viaje bastante largo que voy tomando mate con mi automate.
1: Muy bien, muy bien.
4: Mientras,
1: yo te acompaño.
4: Viajo hasta allá.
1: Bien.
4: Voy a la otra punta de Bahía.
1: Te hago el aguante. Pero yo desde acá.
4: Quiero las fichas de Colón Car Wash.
1: Muy
4: favor.
1: Bien.
4: No sabes cómo tengo el auto. Más o menos como la señora que dijo recién. Me está por salir una.
1: ¿Sale planta? Sale planta. Se viene. ¿Quién más? Buen día.
5: Vivi, quiero la ficha de Colón Car Wash. Fer 274.
1: Espectacular. En carrera entonces. 291-4754-983. Quiero las fichas de Colón Car Wash. Soy Vicky 193. Justo fui el otro día y es bárbaro el sistema. Dice por acá, mirá, me manda foto. Y ese auto todo espumoso. El coloradito de Vicky, todo espumoso. Le sacó una foto en Colón Car Wash y le encantó, claro. Y ahora quiere volver, ni hablar. Buen día.
6: Un día te levantás a la mañana cuando pisás el piso. Parece que estás pisando huevo.
1: Tal cual, con la fascitis plantal, tal cual. ¿Quién más?
7: Hola, Vivi. Buen día. Buen día, tribu. Soy Luis 255 y quiero las fichas de Colón Car Wash.
1: Bien, Luis, en carrera. Gracias. Muy bien, muy bien. Dale que se van.
8: Hola, soy Juan 063. Quiero la ficha de Car Wash.
1: Bien, Juan Carlos, entonces, en carrera. Buen
9: Hola,
1: día.
9: Hola, Vivi. Buen día. ¿Cómo estás?
1: ¿Cómo estamos?
9: Soy
1: buen
9: Ale,
1: día.
9: Quiero las fichas de Lavadero Car Wash.
1: Muy bien, en carrera
9: Ale,
1: entonces.
9: 996, que tengas un excelente día.
1: Vos también, corazón. Un beso muy grande, Ale. Que sea un día espectacular para vos. Un beso grande.
10: Hola, Vivi, ¿cómo estás?
1: ¿Cómo estamos?
10: Quiero las fichas de Colón Car Wash.
1: Muy bien. Nombre y tres últimos
10: Saludos.
1: Números. Saludos, Celeste 309. Un beso muy grande. Hola, buen día. Beso grande por acá. Cantando presente, quien está por acá me dice, hola, me gusta, un día estoy escuchando radio a Cacho Fontana y Antonio Carrizo, y al otro día te estoy escuchando a ti, ¿ha visto cómo cambia? Buen día, quiero las fichas de Colón Car Wash, dice Paula 255, bueno, hablando de eso, Antonio Carrizo, mi ídolo total de la radiofonía absoluta,
11: Vivi,
1: buen día.
11: ¿Cómo estás? Por
1: hola.
11: Salió el sol. Me anoto para el sorteo de Colón Car Wash, la 492, saludos.
1: Asoma solcito, ¿no? Asoma solcito.
12: Jorge 482. Quiero las fichas de Car Wash.
1: Bien.
12: Car Wash.
1: En carrera, muy bien.
13: Hola, Vivi, buen día.
1: Buen
13: Soy
1: día.
13: Mica 516 y quiero las fichas de Colón Car Wash.
1: Bien, Mica. Mica 516 en carrera, un beso grande. Carlos 169 también. Con el 255 me dicen por acá, buen día, quiero las fichas de Colón Car Wash, ¿no ha dejado su nombre? Van en carrera entonces, 291-4754-983, a la vuelta de la próxima canción, anuncio ganador o ganadora. Ok, y se terminó lo que se daba, hasta acá llegamos, anunciamos ganador o ganadora, así que todos los que participaron, atentos a que te llegue el mensajito de la producción. Todos atentos, ya se viene el sorteo.

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2: Así nos vamos acercando al mediodía, señoras y señores, y tengo que entregar premio y decir que quien se lleva las 6 fichas para el autolavado en Colón Car Wash y va a dejar su auto impecable, flama, increíble, es Gisela 406. ¡Fuerte el aplauso! Gisela 406, atenta que te llega el mensaje de la producción inmediatamente. Atenta, Gisela 406, le llega un mensajito de la producción, como siempre que ganan un premio. Mandan nombre, apellido, DNI completo para que nosotros podamos ponerlos en contacto con la gente de Colón Car Wash y puedan retirar su premio. Claro que sí, Gracias a toda la gente que estuvo participando. Gisela 406 ganó las 6 fichas para el autolavado en Colón Car Wash. Así que Gise, cuando recibís el mensaje de la producción, nos mandás mensajito con tu nombre y apellido completo y DNI completo, por supuesto. Gracias a todos por haber participado. Gracias. Gracias a los que no ganaron. Si no ganaste, te vas a Colón Car Wash, obviamente, que te hacen un lavado espectacular, el autolavado. Si querés aprovechar todo lo que tienen ahí en Colón Car Wash, y si no, te sacás un turno para el lavado artesanal. Se ocupan ellos, claro. No resopla, amigo, no, porque no ganó, no. Que rebuzna, Dios. No reúne, amigo, ya va a tocar. Gracias a todos por participar, mis amigos. Por supuesto, el placer de cada mañana estar con ustedes, disfrutando juntos. Gracias a todos los que se copan cada mañana con cada uno de los sorteos que hacemos. Todos los auspiciantes, por supuesto, que participan. Y a todos los que me han quedado sin escuchar, porque hoy fueron cantidad de mensajes. Cantidad. Gracias a todos. Beso muy grande para Pablo, para Claudio, un beso grande para Ceci, un beso enorme para Noé, cantando presente, Celeste, Alejandra, Pablo, Juan Carlos, Luisito, Mariela, un beso enorme. Saludamos a Víctor, a Marcela, a Leandro, gracias Vale, gracias Rocío, gracias Susi, Sofi querida, Roxana, Marianita, un beso muy grande también, Robert. Gracias a todos por participar, un beso muy grande. Nos hemos reído mucho, de verdad, en darte cuenta, en realidad, claro. Es darte cuenta de cómo va pasando la vida y cómo uno va, en realidad, mutando. De la persona joven que supimos ser, a esto es lo que nos vamos transformando, tal cual. Mis amigos, como todos los días, se quedan ahí porque ya llega Miri Guyani. Se viene la primera parte de la tarde de Me Gusta, después llega Sonia, todo el día con vos hasta el final del día, con la mejor música y la mejor compañía Me Gusta, por supuesto. Gracias a todos los que estuvieron del otro lado, gracias por elegirnos una mañana más. En nuestras redes sociales estuvo Meli Sosa, en el control técnico sonido Cristian Sánchez, bajo la dirección general de Jimena Di Lernia. Mi nombre es Vivi Álvarez, mañana a las 6 de la mañana nos volvemos a encontrar, claro que sí. Que tengan un final de día maravilloso, una tarde bendecida y en victoria siempre. Los abrazo fuertecito, que Dios me los bendiga. Será hasta mañana, chau.
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levantamos y acá estamos en este día miércoles para acompañarte, por supuesto, en esta primera tarde de Me Gusta, tarde en la que vos ya tenés que estar prendido a la 98.3 porque nosotros acá estamos para hacerte compañía una vez más en esta primera tarde de Me Gusta, tarde en la que vos te prendés a la 98.3, en la que nos escuchás en www.megustafm.com.ar, te descargas la aplicación desde tu App Store en tu celular, Me Gusta 98.3 Bahía, y nos ves si nos escuchás en twitch.tv/Me Gusta 98.3 Bahía. Acá estamos para hacerte compañía una vez más en esta primera tarde de Me Gusta, que hasta las 16 te vamos a acompañar. Como siempre, saludamos a la gente amiga de Dorrego que nos sintonizan en la FM 99.9 y en Montehermoso FM 103.1. Tarde de Me Gusta, tarde que nosotros arrancamos con este clima y como que el sol intenta, ¿no? Le está poniendo toda la energía para estar en este día miércoles, para acompañarnos con buena temperatura. En un ratito repasamos también el pronóstico, a ver cómo va a seguir el clima también en nuestra ciudad. Y vos te prendés a la 98.3, 291-4754-983.

0: Llega por Twitter en la tarde de Me Gusta, tarde en la que vos te comunicas con nosotros, 291-47-54-983. Repasamos el clima en estos momentos. 16 grados 7 décimas la temperatura actual en la ciudad, una máxima para el día de hoy que podría llegar a los 20 grados. Como que intenta el sol, veo una leve posibilidad de que en algún momento el sol salga por completo en Bahía. Mañana mínima de 9, máxima de 17, frío, nuboso y húmedo a fresco. Para el viernes mínima de 7, máxima de 17 también, con un cielo algo nublado. Y el sábado frío con soleado templado, mínima de 6, máxima de 20. Veremos si para el fin de semana, aunque sea el clima, le pone un poquito más de energía, un poquito más de garra para que salga el sol justamente y disfrutar de unas lindas jornadas, porque dentro de todo en temperaturas la verdad no estamos tan mal, pero bueno, el solcito y estas nubes como que opacan un poco la temperatura que estamos teniendo. Vos que nos podés mandar tu audio, tu mensaje, 291-47-54-983, para que nos mandes tu mensaje durante el día de hoy. La nona por acá que nos mandaba su audio. A ver.
1: Hola, Miri, hola, tesoro. Noni. Qué lindo que está. Como que quiere salir el
0: quiere,
1: sol.
0: Tiene ganas, sí.
1: No hace frío, está agradable. Y bueno, acá escuchándote, buena música.
0: Muy bien.
1: Y bueno, y a pasarlo lindo toda la tarde.
0: Claro que sí, nonita, claro que sí. Así es, además hoy tenemos sorteo, así que vamos a estar hablando en un ratito con ustedes del sorteo que tenemos hoy para que puedan participar, para que puedan disfrutar, para que nos manden su audio, su mensaje, 291-47-54-983 en esta jornada de miércoles, mitad de semana que estamos pasando con vos, que nos mandás tu audio, tu mensaje, porque nosotros hasta las 16, acá estamos, para hacerte compañía una vez más en la primera tarde de Me Gusta. Para mí.

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0: 7549-83 para que vos nos mandes tu mensaje en esta tarde de miércoles, mitad de semana, en la que estamos acá acompañándote, donde vos nos podés mandar tu audio, tu mensaje, 291-4754-983. 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Carlos por acá, a ver.
1: ¿Qué haces, Miri?
0: Hola, Carlos.
1: ¿Cómo estás?
0: ¿Bien,
1: buen
0: vos?
1: Día, buen día. Bueno, acá estamos.
0: Nubladito, ¿eh?
1: Todavía la vuelta, un rato más vamos a estar en la ciudad. Ahí te mando, eso es brown al 1000 más o menos. Ahí van peleando nubes y sol.
0: Sí.
1: A ver quién gana.
0: Esperemos.
1: Está
0: que
1: agradable, sol, La temperatura cambió bastante, sí, de lo que era esta mañana. Así que ahora va zafando bastante bien. Así que nada, te escucho. Pasás suave de Luis Miguel. Dale, besito, buena tarde.
0: Gracias, Carlos. Beso grande. En un ratito vamos cumpliendo. Sí, esperemos que gane el sol, de una vez por todas. Que el sol se quede un poquito con nosotros, que nos dé buena temperatura, porque sí, en temperatura estamos dentro de todo bastante bien para la época del año en la que estamos, pero bueno, no aparece el sol, ¿no? Andan esas nubes todavía dando vueltas. 291-47-54-98-3, hasta las 16, acá estamos.

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1: Hasta fines de noviembre, cortes sin caseros entre Washington y Garibaldi debido a obra de ampliación de desagüe pluvial, readecuación de veredas en Villa Mitre. De las tres calles mencionadas, solo se podrá circular esta semana por Garibaldi. Desde hoy por 7 días, en Washington, entre Maipú y Caseros, se mantendrá habilitada la circulación por Caseros con posibilidad de giro hacia Washington. Y hasta la próxima semana en Rosales y Maipú por plan de bacheo.
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0: Carol Gil, tarde de Me Gusta, tarde en la que vos te comunicas con nosotros, 291-47-54-983. Quédate atento porque tenemos sorteo en el día de hoy, así que te vas a tener que quedar ahí prendido a la 98.3. Carlos, por acá.
1: Se te escucha detonada la voz, Miri. ¿Puede ser?
0: Sí,
1: estoy escuchando.
0: Estoy media resfriada.
1: Tu voz se ve afectada, estás congestionadísima.
0: Sí. Pensé que era alergia, pero porque tenía mucha picazón en los ojos también y demás, pero no. Se ve que me está atacando a la garganta y la nariz, obvio, porque tengo la nariz tapada ya. Pero bueno, veremos. ¿Viste este clima, Carlos, que no mejora y bueno, no me colabora, ¿no? Bastante bien la llevé igual durante todo el año, ¿eh? Toco madera, no vengo zafando. Pero bueno, siempre, ¿viste? Estos cambios por ahí de clima y frío y demás, bueno, no colabora mucho. Manu, por acá, a ver.
2: Hola Mili, buenas
0: Hola,
2: tardes,
0: Manu.
2: ¿Qué tal?
0: ¿Bien
2: acá
0: vos?
2: Estamos, a full también. Acá salió el solcito.
0: Ay, qué bueno.
2: Acá ganó el sol, así que estamos bien. Y está con un poquito de temperatura, ya le estoy desconfiando.
0: Está
2: cuando
0: lindo.
2: Sale el sol y ahí está, con unas nubes grandes.
0: Sí.
2: Agarrate Catalina, en
0: ¿por
2: algún
0: qué?
2: Momento. Pero bueno.
0: Sí, hay que se viene lluvia de nuevo.
2: Espectacular está. Muy lindo. ¿Algún temita de Miguel Mateo podrás pasar?
0: Bueno.
2: Nada. Saludos para todos. Una linda tarde. Gracias por la compañía, Mili.
0: Gracias, Manu. Beso grande para vos también. 291-47-54-983 para que te comuniques con nosotros, para que nos mandes tu mensaje. Nos ves, nos escuchás en twitch.tv/megusta983 Bahía en esta tarde de miércoles. Mientras la gente baila, que sale el sol. De a poquito vamos teniendo más sol en nuestra ciudad. Vos nos mandás tu audio, tu mensaje. 291-47-54-983.

0: 2917-549-883 para que nos mandes tu mensaje. 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Yo les voy a decir, les tiro la posta. Bueno, va a haber algo por ahí también con Animal Plant. 291-47-54-983. Pao, por acá.
1: Hola,
0: Mimi. Hola, Pao. Bien,
1: mando
0: vos.
1: Mando un audio y ya veo que después no voy a poder enganchar más las radios.
0: No.
1: No sé qué tiene mi celular.
0: ¿Qué pasa?
1: Agarra cuando quiere los auriculares. Y sin auriculares no puedo escuchar la radio, Miri. Que es lo que me pasó ayer. Recién 2:00 p.m. pude hacer bloquearme. Así que bueno, acá te estamos escuchando y esperemos que vuelva a conectar la radio.
0: Que aguante,
1: y
0: que bueno, aguante.
1: Cuídate con la voz, Miri. No salgas tanto de noche.
0: No, chicos, sí. De noche no, ni llego casi, ni llego. Yo ya a las 10:30, si es por mí, ya estoy durmiendo. Pero bueno, no, sí, cambio de clima, también el salir del gimnasio por ahí con la transpiración y demás, bueno, no colabora mucho. Pero estamos bien, que es lo importante, a meterle energía. Se escucha así medio como muy nasal, pero bueno, acá estamos, que es lo importante. 291-47-54-983. Ahora me quedé con la intriga si a Pau le conectó o no al celu. Che, ¿la habrás conectado?

0: La temperatura actual en la ciudad, 17 grados, dos décimas. El municipio suspende las habilitaciones a comercios de distintos rubros. El municipio dispuso suspender transitoriamente la autorización que permitía a determinadas actividades comenzar a funcionar con el solo inicio del trámite de habilitación. Allanan dos domicilios en Bahía por falsificar documentación de automotor. Los procedimientos que se iniciaron por una denuncia tras la venta de una moto estuvieron a cargo de la Policía Federal. Resultados de los primeros estudios al Papa León XIV tras su cirugía. Su recuperación está progresando normalmente. El Vaticano comunicó que el pontífice ya camina por su habitación, retomó la alimentación habitual y recibió fisioterapia respiratoria tras someterse a análisis de sangre y radiografía de tórax. La temperatura actual en la ciudad, 17 grados, dos décimas, cuando pasó un minuto de la hora 13.
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0: 2-9-1-47-54-98-3 para que te comuniques con nosotros en esta tarde de Me Gusta. Tarde que la temperatura ya va subiendo, 17 grados 9 en estos momentos. 9, no 9, no eran muchos 9, era 9. 17 grados 9 en este momento. Por acá Marce dice, hoy es un gran día, va saliendo el sol, se va despejando. Vamos Marce, vamos, que eso es lo que queremos. Mirta por acá dice, Miri, hola, trabajando. Hola Mirta, beso grande. Chelo por acá que nos manda su audio, bien.
1: Chau, chau, chau, Bella. Buenasera, ¿cómo va, Iba? Ven. Hola, buenas tardes. De este lado, el Chelo Sepúlveda. Un abrazo grande para vos, para toda la audiencia. Me gustaría escuchar un tema en este momento, ya que te veo con un rock bien poderoso, potente. ¿Me podrías pasar con Vide Rutero de Almafuerte, por favor? Tema espectacular. Justamente, dando vueltas por la City Bahiense, el taxista más copado de la City. Se pone en línea con vos. Dale, un abrazo grande.
0: Gracias, Chelo. Beso grande para vos también. En un rato, igualmente, en un rato vamos a ir buscando también los pedidos que van haciendo. 291-4754-983 para que vos te comuniques con nosotros. 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

0: Nunca. Estoy, sí, raro,
1: espero,
0: ¿no?
1: Estés bien, un beso.
0: está rara la voz, pero bueno, chicos, es lo que hay. No me siento mal ni nada, estoy bárbara, pero bueno, muchos estornudos, mucho... Igual me decían que mucha gente anda así, así que me quedo tranquila que no es algo solo mío. Andan bastante gente, anda igual, así con un tipo de estado gripal sería, ¿viste? Pero bueno, ya pasará, unos tecitos Vic y ya andaré mejor, ¿no? Porque se me escucha raro, dice la gente.
2: Estoy como así.
0: Me tomo unos días de descanso.
2: La gente lo dice.
0: La gente dice que me tengo que tomar unos días de vacaciones porque, bueno, para recuperarme completa. 291-47-54-98-3 para que te comuniques con nosotros, para que nos mandes tu mensaje, tu audio. Hablaba con la gerenta de la radio, ¿no? Que la segunda jefecita acá para, bueno, quien te dice unos días, ¿no? Algo. Bueno, ustedes nos mandan su audio, su mensaje en esta tarde de Me Gusta Tarde, que la temperatura de a poco va subiendo, ¿eh? De a poquito vamos teniendo ya casi 18 grados, una máxima para hoy que, como decíamos, va a llegar a los 20, y el sol que de a poquito va apareciendo más, ¿no? Por lo menos a comparación de lo que tuvimos los días pasados, un poquito de sol no nos vendría nada mal en este día miércoles, que seguimos acompañándote con más música.

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0: 2-9-1-47-54-98-3 para que te comuniques con nosotros en esta tarde de Me Gusta de Tarde, que te decía, tenemos muchos sorteos en nuestro Instagram, así que si todavía no nos seguís, vas a nuestro Instagram, @megustafm983. 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Por acá Pablo, que nos mandaba otros audios, a ver.
1: Tal cual, Miri, yo creo que entre 4 y 5 días en Florianópolis se
0: doctor.
1: Te pasa.
0: Gracias, doctor.
1: Con eso y un tecito vivo vas a andar bien.
0: Muy
1: acá
0: bien.
1: Acá te apoyamos.
0: Gracias, doctor. Pablo, muy bien ahí, recetando.
1: Obvio, todo pago por ART, ¿no?
0: Claro.
1: Porque dicen que el sol de aquel lado, el sol brasilero,
0: sí.
1: Es muy bueno para la vitamina D.
0: Apa, mira.
1: Y ayuda al catarro.
0: Claro.
1: Te apoyo, Miri, te apoyo, estoy
0: gracias,
1: con vos.
0: Gracias, doctor Pablo, por la receta, ¿no? Por la orden, para que yo pueda presentar acá y no tenga inconvenientes. Claro, pasa que encima acá no tenés sol. No sale el sol, todo el tiempo nublado. Y bueno, uno tiene que ir a otro lugar, chicos, no queda otra. 2-9-1-47-54-98-3, hasta las 16. Te acompañamos en la primera tarde de Me Gusta.
2: ¡Hilazos!

0: Me gusta, tarde en la que vos te comunicás, 291-47-54-983.
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0: Hasta fines de noviembre, corte en Caseros entre Washington y Garibaldi debido a la obra de ampliación de desagüe pluvial, readecuación de veredas en Villa Mitre. De las tres calles mencionadas, solo se podrá circular esta semana por Garibaldi. Desde hoy y por 7 días en Washington entre Maipú y Caseros, se mantendrá habilitada la circulación por Caseros con posibilidad de giro hacia Washington. Por estos trabajos, la línea 505 transita en dirección del Rosendo López por Falucho, 14 de Julio, Castelar, en recorrido habitual. Y hasta la próxima semana, corte total en Rosales y Maipú por plan de bacheo.
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0: 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Es para que vos te comuniques con nosotros en esta tarde de Me Gusta. Tarde que tenemos mensajitos por acá. Martín, que nos manda su audio. A ver.
1: Hola, Miri, querida. Hola, ¿cómo va? ¿Todo bien?
0: Bien, ¿vos?
1: Bueno, pronta recuperación.
0: Gracias.
1: Sí, se te nota.
0: Se nota, ¿no?
1: Sí. Así que, bueno, tecitos, eucaliptus, miel. Bien. Todo lo que te haga bien para que te recuperes pronto. Sí. Y nada, yo acá disfrutando de tu programa, de tu compañía, reparando la bici que se pinchó y voy a hacerle algún ajustecito más, ya que está.
0: Ya que estás, aprovechando.
1: Y nada, con ganas de escuchar algo de las pastillas del abuelo, si puede ser. Bueno, un besito.
0: Gracias, Martín. Beso grande para vos también. En un rato vamos a ir cumpliendo 291-47-54-98-3 para que ustedes se comuniquen con nosotros en esta tarde de Me Gusta. Tarde que, por supuesto, te hacemos compañía hasta las 16 y tenemos sorteo, ¿eh? Así que estar atentos a quedarse prendidos a la 98.3 en esta primera tarde de Me Gusta.

Juanes, nada valgo sin tu amor. En la tarde de Me Gusta, tarde en la que vos te comunicas con nosotros, 291-4754-983. Nos ves, nos escuchás en twitch.tv/megusta983 Bahía. Ahí estamos también para que nos veas, para hacerte compañía en este día miércoles, mitad de semana, que acá por supuesto te estamos acompañando con toda la energía para que vos estés ahí del otro lado también con nosotros. Mensajes que van llegando por acá. Marianela dice, hola Miri, que te recuperes prontito, a cuidarse, gracias por tu compañía. Dice, gracias Mari, beso grande para vos también. Sí, yo pienso en unos días ya se me pasa. Es solo esta parte, ¿no? La parte de la caripa. Ya después no tengo dolor de cuerpo, nada. 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

0: La temperatura actual en la ciudad, 18 grados 7 décimas. Condenaron a dos hermanos por robar y agredir a un policía. Pablo y Heriberto Pereira recibieron penas de 5 y 6 años de prisión respectivamente. Cambios en zona fría, esto afecta al 100% de los bahienses. El intendente volvió a reclamar por la quita de descuentos en la tarifa de gas tras la presentación judicial para evitar que se aplique la nueva norma. Chiqui Tapia viajó a Suiza con permiso judicial mientras investigan pagos de FIFA. El presidente de AFA asistirá mañana a una reunión del Consejo del Organismo, mientras un fiscal que lo investiga por supuesto enriquecimiento ilícito pidió datos sobre $189,000 acreditados en su cuenta entre 2018 y 2020. La temperatura actual en la ciudad, 18 grados 7 décimas, cuando pasaron 5 minutos de la hora 14.
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18 grados, 9 décimas la temperatura actual en la ciudad. Muy cerquita de la máxima estimada para el día de hoy de 20 grados. Vos que nos mandás tu audio, tu mensaje, 291-47-54-98-3. Yo te cuento. 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

en nuestra ciudad y esperemos que siga así, ¿no? Que se mantenga esta buena temperatura, este lindo día, por lo menos para aprovechar también en esta tarde de Me Gusta. Tarde en la que llega Patricio Rey y sus redonditos de ricota.

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La Cabrona, Patricio 108, también presente en esta tarde de Me Gusta. Tarde en la que vos te tenés que acordar que nos tenés que seguir en nuestras redes sociales. En Instagram, @megustafm983, tenemos 4 sorteos impresionantes para que vos te lleves durante esta semana. Así que no lo dejes pasar. Andá, nos seguís, completás todos los pasos que te dice en la descripción y ya estás participando, porque mañana se van 2 premios, el viernes se van otros 2, así que no te podés perder estos premiazos que tenemos para vos. En un ratito sorteo acá, así que estar atentos al estado de WhatsApp, a estar atentos a cuando volvamos del corte también, así que 291-4754-983 para que ustedes se comuniquen con nosotros en esta primera tarde de Me Gusta de día miércoles. Ya casi mitad de mes, ya estamos, ya tenemos perdido el mes de octubre. Y nosotros acá te hacemos compañía como siempre con vos ahí, que estás del otro lado en la 98.3, porque hasta las 16 te hacemos compañía.

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1: Hasta fines de noviembre, corte en Caseros entre Washington y Garibaldi debido a la obra de ampliación de desagüe pluvial, readecuación de veredas en Villa Mitre. De las tres calles mencionadas, solo se podrá circular esta semana por Garibaldi. Desde hoy por 7 días, corte en Washington entre Maipú y Caseros, se mantendrá habilitada la circulación por Caseros con posibilidad de giro hacia Washington. Por estos trabajos, la línea 505 transita en dirección al Rosendo López por Farucho, 14 de julio, Castelar y recorrido habitual. Hasta la próxima semana, corte en Rosales y Maipú por plan de bacheo.
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1: Y ya tenemos sorteo, claro que sí. ¿Por qué nos corrimos? Ayer, bueno, hoy hacemos que es martes y ayer hicimos que es lunes y hoy tenemos Happiness para compartir con ustedes una docena de sándwiches de Happiness con una consigna muy linda para el día de hoy que tiene que ver justamente con el Día de la Madre. La comida de mamá. Contanos cuál es tu comida favorita que te hacía o hace tu mamá. Queremos escucharte a vos al 291-47-54-98-3 hasta las 15. Jugamos con Happiness. Tienen desayunos, tortas, catering de Happiness, todo para agasajar a mamá. Así que qué mejor que eso y mandándonos el mensaje de ustedes al 291-47-54-98-3. Isa por acá dice, hola Miri, recién llegué a ser mandados. No sé qué se sortea, pero igual quiero participar, dice Isa 802. Por fin tenemos sol, hermosa tarde, besitos. Bueno, ahí estábamos contando la consigna, Isa. Hay que responder a la consigna del día de hoy. La comida de mamá, contanos cuál es tu comida favorita que te hacía o que te hace tu mamá. Así que queremos escucharte a vos del otro lado. Mariela por acá, Marianela por acá dice, quiero participar por los sanguchitos de Happiness. La comida preferida de mamá son los ñoquis caseros. Son únicos, igualables e irrepetibles, dice Marianela 233. Gracias, Mari. Beso grande. Hola, muy buenas tardes. Lo hacía mi mamá, eran los tallarines con tuco. Dice, los domingos al mediodía, qué rico. Dice, voy por los sándwiches de Happiness, Rosa 935. La comida de una madre siempre es riquísima. Los olores a guiso o estofado al llegar a casa eran un sueño. Cocinaba excelente mi madre, pan casero. Dice, uy, qué rico. Muchos recuerdos, participo por los sanguchitos, dice Mirta 975. Hola, la mejor comida de mi mamá, el pastel de papa, dice Vero 522. Muy bien, Vero. Isa, por acá, ¿qué nos manda su audio? A ver.
12: Hola, Miri.
1: Hola, Isa.
12: Ahora que escuché la consigna, sí, digo, mi comida favorita que me hacía mi mamá eran milanesas con puré.
1: ¡Qué rico!
12: Esa era mi comida favorita de lo que hacía mi mamá. Un besito grande.
1: Gracias, Isa. Beso grande. En un ratito seguimos repasando más de los mensajes. 291-47-54-98-3. Hasta las 15 jugamos con Happiness.

0: Diego Torres, mi corazón se fue en la tarde de Me Gusta, tarde que seguimos jugando con Happiness, 291-47-54-98-3. Te preguntamos, ¿qué comida recordás vos que te hacía tu mamá y que era la mejor? ¿Que te hacía o que te hace? Queremos escucharte a vos, Isa, por acá, a ver.
1: Ahora te hago un agregadito. A ver. Esa era la comida preferida mía cuando era claro. chica, que me hacía mi mamá.
0: Sí.
1: Pero ahora, que ya estoy viejita y soy yo la que cocina, la verdad, me encantan los sandwichitos, así que estaría espectacular poder ganármelos. Un besito.
0: Gracias, Isa. Beso grande. Sí, dice, hola, Miri. La mejor comida de mi mamá, la tortilla de papas y las milas fritas, dice. Todavía me sigue cocinando. Participo por los sándwiches de Happiness, Sil 225. La nonita por acá.
2: Mi mami cocinaba como los dioses. Todo era rico. Canelones, ravioles, ñoquis. Pastel de papas, empanada. No. Era una diosa cocinando. Por supuesto que yo no saqué nada de ella. Lo único, el carácter. Pero no. Era lo más cocinando mi mamá. Esos guisitos de lenteja.
0: Sí.
2: Ah, por Qué Dios. Rico. Y le ponía choricito colorado.
0: Tremendo.
2: O longaniza. No. Terrible la vasca. Ah, voy por los sanguchitos de Happiness. Bueno, soy la nona con el 145.
0: Gracias, Norita. Beso grande. ¿Quién más?
3: Hola, Miri. ¿Cómo estás?
0: Muy bien.
3: Una de las comidas que más me gusta que prepara mi mamá son los pasteles de papa.
0: Muy bien.
3: Muy ricos. Así que, bueno, participo por Happiness 653, Natalia.
0: Gracias, Nati. Beso grande. Hola, Miri, quiero participar por los sándwich canelones, dice Cintia 949. Hola, Miri, lo que amo de las comidas de mamá, la polenta con mucho queso y tuco. Los canelones y la tortilla de papa, dice Pau 504. Sil por acá dice, mi comida favorita eran los strudel. Uy, qué rico. Silvana 505. Hola, la comida que siempre me hacía mi mamá para mimarme era tortilla de papa. Quiero participar por los sándwiches de Happiness. Anabela 870, gracias Ana, beso grande. Sandra por acá, a ver.
4: Hola, soy Sandra, quiero participar por el sorteo de los sándwiches de Happiness. Y la comida que me hacía mi mamá era pastel de papa. Último 3, 7, 6, gracias.
0: Gracias, Sandra. Beso grande. En un ratito seguimos repasando más de los mensajes. Hasta las 15 jugamos con Happiness. 291-47-54-98-3.

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0: dos minutos para participar con Happiness 291-47-54-98-3. Queremos que nos cuentes cuál era esa comida que te hacía tu mamá o que te hace tu mamá y que es riquísima. Daniel, por acá, a ver.
1: Hola chicos, buenas tardes, ¿cómo están? Dani. ¿Todo bien? Mi nombre es Daniel, quería participar por los sándwiches de miga de Happiness. De las comidas preferidas que hacía mi vieja, el pastel de papa y los tallarines con tuco. Así que bueno, muchas gracias. Mis últimos tres de Nissan 102.
0: Gracias, Dani. Beso grande. ¿Quién más?
2: Hola, Meli. La comida favorita que hacía mi vieja era estofado y pan casero.
0: Qué rico. Riquísimo.
2: Dagoberto, 399.
0: Gracias, Dagoberto. Beso grande. Hola, Miri. Linda tarde. Quiero participar por los sándwiches de Happiness. De mi mamá amo todo lo que cocina, pero me encanta el pastel de papa. Como el de ella no hay, dice Vero. Bueno, bien las madres con el pastel de papa, ¿eh? ¿Quién más?
3: Hola, Miri. Buenas
0: Hola,
3: tardes.
0: Hola, Gaby.
3: Mira, la comida que más me gustaba que me hacía mi mamá de chico era el zapallito revuelto.
0: Muy bien.
3: Espectacular. Bueno, y el puchero también. Va con todo. Gabriel, 492. Saludito. Voy por el sorteo del zapallito de Happiness.
0: Gracias, Gaby. Beso grande. Hola, Miri. La mejor comida que hacía mi mamá, los canelones, voy por los sándwiches, dice Beatriz 148. Comidas todas, siempre nos cocinó de todo y los canelones con seso lo más. Y voy por los sándwiches de Happiness, dice Ale 661. Hola, Miri, buenas tardes. Lo que más me gusta que hace mi mamá son kibiki, comida alemana, dice. Quiero participar por los sándwiches de Happiness. Saludos, dice Jano 021. Gracias, Jano. Hola, Miri, buenas tardes. Los ñoquis y empanadas de mi madre eran lo más y el pan casero. Participo por los sándwiches de Happiness, dice Alfredo 820. Hola, quiero los sándwiches de miga. Soy Alan, mis últimos tres del DNI son 231. Comida preferida de mi mamá, asado, dice. Muy bien, gracias por acá, dice. Quiero sándwich para mi cumple. Ah, muy bien. Bueno, feliz cumple, entonces. Hola, quiero participar por los sándwiches. Para nosotros eran los zapallitos rellenos. Dice, era un lujo comer eso. Gracias, soy Romy 349. Gracias, Romy. Beso grande. Hola, Miri, quiero participar por los sándwiches de Happiness. Te mando un beso. Sos la mejor, dice Santi 263. Pero hay que contestar la consigna, Santi. La consigna de hoy es, ¿qué es lo más rico que te cocinaba o que te cocina tu mamá? 291-47-54-98-3. Últimos tres minutos para participar de Happiness por esta docena de sándwiches impresionantes que tenemos para ustedes.

0: La temperatura actual en la ciudad, 19 grados, una décima. Otra vez sin clases, el SUTEBA Bahiense confirmó que este jueves se sumará al paro provincial docente. La medida de fuerza será en reclamo de mejoras salariales y laborales. Se trata de la 27ª interrupción del ciclo lectivo 2026 en la ciudad. El municipio suspende las certificaciones de habilitación en trámite a comercios de distintos rubros. El municipio dispuso suspender transitoriamente la autorización que permitía a determinadas actividades comenzar a funcionar con el solo inicio del trámite de habilitación. El arzobispo Jorge Lozano dijo: queremos privilegiar la salud del Papa. El viaje a la Argentina se puede reprogramar. El arzobispo de San Juan de Cuyo, el último argentino que vio León 14 antes de la operación por el cáncer del pulmón, habló desde Roma y describió el impacto de la noticia. Fue un shock. Reveló cómo encontró al pontífice y qué conversaron sobre su enfermedad. La temperatura actual en la ciudad, 19 grados, una décima, cuando pasaron 2 minutos de la hora 15.
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0: Y vamos a cumplir ahora sí con los mensajes que llegaron para participar hasta las 15 horas, ¿sí? Ya si mandan ahora ya no participan del sorteo de Happiness porque era hasta las 15, pero quedaron algunos mensajes sin pasar, así que para que sepan que están participando, nos vamos a decir. Por acá, hola Miri, quiero participar por los sándwiches de Happiness, los más ricos, zapallitos rellenos, decía Lorena 731. Hola Miri Bella, amo las papas fritas de mi mamá y sus bifes a la criolla, dice Sil 149. Gracias Sil, beso grande. Marce por acá, a ver.
1: Hola, anda, Miri, ¿cómo te va? Buenas tardes.
0: Muy bien, Marce, ¿vos?
1: ¿Cómo andás? Mi mamá era cocinera, pero mi abuela era lo más. Cocinaba de todo. Los tucos se dice, sí. 4 horas más o menos de cocción.
0: Impresionante, claro. Hola, la comida que más rica y recuerdo con cariño de mamá son las empanadas caseritas y picantes, dice Romy 637. Gise por acá.
2: Hola chicos, yo amaba las milanesas y papas fritas de mi mamá. Participo por la cena de sándwiches Happiness. Espero tener suerte. Lindo miércoles para todos. Besote.
0: Gracias, Gise. Beso grande. Hola, lo más rico que hace mamá es la tortilla de papas. Quiero los sándwiches de Happiness, dice Magalí 970. Hola, Miri, buenas tardes. Si no entendí mal la consigna, es la comida más rica que me hacía mi mamá. Y hay varias. Pero una de ellas es hígado con cebollita, vuelta y vuelta, y papas fritas. Dice, quiero los sándwiches de Happiness, Javier 067. Gracias, Javi. Beso grande.
3: Hola, voy con
0: hola, Hernán.
3: De Miga, Hernán 690. Muy buena radio, sigan así.
0: Gracias, Hernán. Beso grande. ¿Quién más?
4: Hola, buenas tardes. Quisiera participar por los sanguchitos de Miga que me tienen loco, de Happiness. Lo que más rico hace mi mamá es pan casero.
0: Qué
4: es
0: rico.
4: Un sabor infaltable en la casa. Gracias por todo. Un beso grande.
0: Gracias, Alberto.
4: Alberto, 332.
0: Muy bien, y el último mensajito. Hola, buenas, buenas, vengo por los sándwiches. Mi comida favorita son los ñoquis de mi esposa, dice Ari 822. Muy bien, Ari, último mensaje y enseguida decimos quién se lleva en el día de hoy estos riquísimos sándwiches de Happiness. Ustedes que estuvieron contando las comidas ricas que hacían su mamá, bueno, acá tenemos los ricos sándwiches de Happiness también. ¿Ganador o ganadora? A ver. Ganador o ganadora es Alan 231. Alan 231, los últimos tres del DNI. Ganador de los sándwiches de Happiness para el día de hoy. Así que gracias a todos los que participaron. Mañana también van a tener un sorteo con Sonia también de Happiness. Así que pueden seguir participando, pueden seguir aprovechando estos riquísimos sándwiches de Happiness también que nos brinda para poder sortear con ustedes también. 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Leonor por acá decía, uy, la comida más rica que hace mi mamá son los ñoquis con salsa boloñesa. Muy bien, gracias Leonor, beso grande para vos también. Ustedes que se pueden seguir comunicando en esta primera tarde de Me Gusta, que hasta las 16, por supuesto, te hacemos compañía en el día de hoy con buena música, con información, con sorteos como recién, y además para contarte que este domingo 15 de noviembre a las 21 horas Diego Saboretti y Los Indescriptibles se presentarán en el Auditorio Luis Caronte de la Biblioteca Rivadavia en Avenida 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

Tarde de Me Gusta, tarde que vos te seguís comunicando con nosotros, 291-47-54-983, para que nos mandes tu mensaje en esta tarde de miércoles, tarde que afortunadamente ha salido un poco el sol, no nos podemos quejar, tenemos un poco más de buena temperatura en el día de hoy, muy cerquita de la máxima estimada de 20 grados, bueno, estamos en 19 grados, 3 décimas en estos momentos en Bahía 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

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Tarde de Me Gusta, tarde que vos nos seguís. Por supuesto, en nuestro Instagram. Acordate que tenemos 4 sorteos, 2 se van mañana y 2 el viernes. Arroba Me Gusta FM98.3. Si todavía no nos seguís, vas, nos empezás a seguir en nuestro Instagram para enterarte de todo también. Así que aprovecha estos tremendos sorteos que tenemos para vos.

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1: Hasta fines de noviembre, corte en Caseros y Washington y Garibaldi debido a la obra de ampliación de desagüe pluvial, readecuación de veredas en Villa Mitre. De las tres mencionadas, solo se podrá circular esta semana por Garibaldi. Desde, y por 7 días, Washington entre Maipú y Caseros se mantendrá habilitada la circulación por Caseros con posibilidad de giro hacia Washington. Por estos trabajos, la línea 505 transita en dirección al Rosendo López por Falucho, 14 de julio, Castelar y recorrido habitual. Hasta la próxima semana, Rosales y Maipú por plan de bacheo.

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2: 291-47-54-98-3 para que vos te comuniques con nosotros en estos últimos minutos de la tarde de Me Gusta, que te hacemos compañía. Dami por acá, que nos mandaba su mensaje y su audio también, a ver qué nos cuenta.
3: Hola, buenas tardes a la mejor conductora de Radio Me Gusta. Acá estamos los Pintachos, todavía trabajando. Te queríamos pedir este tema de Dexter para BC. Bueno, nada, mandarte un saludo, mandar un saludo a la audiencia y a aguantar que queda poquito para el fin de semana.
2: Queda menos, Dami, así es. Gracias, beso grande, chicos, que están ahí siempre del otro lado haciendo el aguante. En un ratito vamos a tratar de cumplir. 291-47-54-98-3 para que vos te comuniques con nosotros en esta primera tarde de Me Gusta. 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
1: Últimos minutos de esta tarde de Me Gusta, últimos mensajes también que fueron llegando por acá, Manu, a ver.
2: Hola, Mili, qué buen lento, por favor, qué buen lento, fue un viaje al pasado, no, qué lindos lentos, por favor, espectacular, nada, gracias por la compañía.
1: Gracias, Manu, beso grande para vos también. Me alegro que te haya gustado el lento, que tenemos un lento todas las tardes. Así que si ustedes también tienen algún lento que quieren escuchar, que dicen, che, hoy me levanté con ganas de escuchar este lentazo, bueno, también nos pueden mandar su mensaje al 291-4754-983 y nosotros lo vamos a ir poniendo por lo menos acá en la primera tarde de Me Gusta. Últimos minutos, decía, del día de hoy, pero vos no te tenés que mover de ahí. Te quedás prendido a la 98.3 porque en un rato nada más llega Sonia Carrizo para acompañarlos con toda la energía y buena onda de siempre. Agradecer al equipazo que hace posible que estemos al aire y en redes cada día. Nuestra CM Meli Sosa, control técnico y sonido Cristian Sánchez, bajo la dirección general de Jime Dilernia, la locución, conducción, operación y todo lo demás. ¿Quién les habla? Miriam Buyani. Nosotros mañana nos volvemos a reencontrar día jueves, día que tenemos Cinema Center, cartelera, bueno, de todo para estar con ustedes. Que tengan una linda jornada. Mañana nos reencontramos. ¡Chau!

0: La temperatura actual en la ciudad, 18 grados 5 décimas. Allanan dos domicilios en Bahía por falsificar documentación de automotor. Los procedimientos que se iniciaron por una denuncia tras la venta de una moto estuvieron a cargo de la Policía Federal. Cambios en zona fría, esto afecta al 100% de los bahienses. El intendente volvió a reclamar por la quita de descuentos en las tarifas de gas tras la presentación judicial para evitar que se aplique la nueva norma. Financiamiento universitario, la justicia impuso una multa diaria al gobierno por incumplir una medida cautelar. El juez Martín Cormick fijó en 100.000 pesos diarios los astreintes al jefe de gabinete de ministros por no actualizar salarios ni fondos para becas en universidades públicas, según lo exigido por la ley de financiamiento. La temperatura actual en la ciudad, 18 grados 5 décimas, cuando es la hora 16 en todo el país.
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0: Muchas gracias.
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0: 5:02. Buenas tardes para todos. Actualizamos temperatura en Bahía Blanca, 16 grados, 8 décimas títulos en la tarde de Me Gusta. Financiamiento universitario. La justicia le impuso al gobierno una multa diaria de 100.000 pesos por incumplir la cautelar. El juez federal Martín Gormick hizo efectivo el apercibimiento contra la jefatura de gabinete. La medida exige actualizar los salarios docentes y no docentes y garantizar los fondos para las becas. Otra vez sin clases, el SUTEBA bahiense confirmó que este jueves se sumará al paro provincial docente. La medida de fuerza será en reclamo de mejoras salariales y laborales. Se trata de la interrupción número 27 del ciclo lectivo 2026 en la ciudad. El municipio suspende las certificaciones de habilitación en trámite a comercios de distintos rubros. El municipio dispuso suspender transitoriamente la autorización que permitía a determinadas actividades comenzar a funcionar con el solo inicio del trámite de habilitación. 16 grados, 8 décimas la actual temperatura en Bahía Blanca. Seguimos en la tarde de Me Gusta.
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de la tarde, 12 minutos. Bienvenidos a la segunda tarde de Me Gusta. Hola para todos. ¿Cómo va? Buen miércoles. Estamos en mitad de semana. ¿Cómo andan, gente linda? ¿Todo bien? Espero que sí. Espero que estés transitando el mejor de los miércoles, ¿eh? Y si no es así, suspiramos, respiramos un poco. Una sonrisa y a seguir, ¿eh? Espero que estés bien. Soy Sonia Carrizo y hasta las 8 estamos juntos. Mitad de semana, vamos que queda poquito, ¿eh? Recién arrancó la semanita, dale. Para algunos, claro, bueno. Claro que sí, porque estuviste laburando todo el fin de... Pero vamos que tenemos semana corta. Bienvenidos a la segunda tarde de Me Gusta. Hasta las 8 de la noche estamos juntos. 5 de la tarde, 13 minutos. Contame, porque imagino que ya está la meriendita. El mate acá ya está listo, chicos. Hoy sí, con unas gotitas de algo. No, mentira. Con unas gotitas de edulcorante como para arrancar. Bien arriba, claro que sí. Te comes algo rico, un alfajorcito, un chocolatito, lo que sea, como para levantar el azúcar. La tarde de miércoles, que me decían mis compañeros, oh, ¿todavía está gris? Bueno, chicos, sí, lamento decirles que el cielo está gris, pero bueno, vamos a ponerle buena cara a esta jornada y que salga lo mejor que se pueda, Bueno, bienvenidos. ¿Qué estás haciendo? Contame, porque el WhatsApp ya está listo por acá, 291-4754-983, 291-4754-983, te estoy esperando, dale, sumate. Estamos en la web también, en un ratito empezamos a saludarte también, a vos que estás en Montehermoso, en Dorrego, que nos escuchás, que vas y venís, que estás siempre presente en Me Gusta. Bienvenidos. Bienvenidos.

0: 5 de la tarde, 21 minutos. Estamos en la segunda tarde de Me Gusta, acompañándote hasta las 8, ya listos, ¿eh? El matecito preparado. Buena tarde para todos. Te damos la bienvenida, vos que te estás sumando a esta segunda tarde de Me Gusta. Buenas, buenas. Hola.
1: A Sonita Mercedes Carrizo. Che, ¿a vos también te gustan mayores? ¿A esos que llaman señores?
0: Casi me ahogo. No, la verdad que no voy a dar declaraciones de ese tipo, en ese tenor. ¡Qué calor! Brunito, por favor, que recién arrancamos la tarde, que hay chicos que nos están escuchando por ahí. Vamos. No hago declaraciones de mi vida privada, pero en este momento no voy a responder nada. ¿Cómo estás, Brunito? ¿Todo bien? Espero que sí. Bueno, arrancando la segunda tarde de Me Gusta. Estamos en la web, como siempre presentes, en megustafm.com.ar. Abrazo enorme a toda la gente linda que siempre está acompañándonos. Descárgate la aplicación. Estamos en Me Gusta 98.3 Bahía. Me Gusta 98.3 Bahía. 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

0: poquito de trabajo, pero acá estamos escuchándote. Bueno, gente linda también que está laburando a través de la aplicación. Abrazo enorme para todos ustedes. Los choferes que siempre nos acompañan también, nos sintonizan. Beso enorme para ustedes. Para los queridos pasajeros, los que van, vienen, salen del trabajo, vuelven, van a hacer algún mandadito, van a visitar a alguien, vuelven a casa. Buen regreso a casa para todos, ¿eh? Buena tarde. 291-4754-983. Hola.
1: Hola, hola, buenas tardes. Hola. ¿Cómo estás, Sonia, querida?
0: Manu.
1: Sonó medio como que ahí quedó picando en el área.
0: ¿Qué pasa?
1: Faltó a él. Buenas tardes.
0: Manu.
1: Saludos para todos, que tengan una linda tarde.
0: Gracias. Gracias, Manu, querido. Que tengas buena tarde. Me gustó esa risa. Chicos, hay que tomarse todo con humor, más vale. Manu, qué buena foto que me mandás. Ese cielo... Bueno, el solcito que está ahí escondiéndose detrás de las nubecitas, hermoso cielo, gracias, gracias por estar siempre. Y el campo, ese verde, la naturaleza, qué lindo, abrazo. Gracias por llevarnos a ese lugar, gracias. Hola, buenas, buenas. A ver quién anda por aquí.
2: Hola, Sonia, hijita de Dios, buenas tardes.
0: Hola, Maxi.
2: ¿Todo bien?
0: Bien, todo bien.
2: No, que los buitres empezamos a revolotear, No, esa declaración no. Me declaro buitre.
0: Ah, está muy bien, chicos. ¿Saben qué? No voy a hablar de mi vida privada, pero chicos, estoy pasando un momento muy especial, así que... ¡Vamos para adelante! Chicos, me están haciendo reír después. Chicos, pórtense bien, que me van a retar, me van a sacar tarjeta roja, claro.
3: Grupo, sí. Nos van a sacar de la radio.
0: No, por favor. Chicos, esto es los viernes de ATR después de las 8 de la noche. Charlamos ahí, no, mentira. Ay, Dios mío, buena tarde para todos. Hola, Anita, ¿cómo va? Buena tarde, como siempre, escuchándote en el trabajo. Buena jornada para vos. Gracias por estar, Belén también. Beso enorme. Steffi, que nos dice, ya en el laburo, estamos trabajando con el matecito. Bueno, me gusta eso, Muy bien. Estamos en megustafm.com.ar, megustafm.com.ar es la página web, ahí estamos presentes como siempre. Acordate que te descargas la aplicación en Megusta 98.3 Bahía, el WhatsApp 291-4754-983. Abrazo enorme y como siempre le damos la bienvenida a nuestros amigos de Montehermoso. Claro, estamos en FM Atlántica 103.1. Beso enorme para Monte, querido. En Dorrigo también estamos ahí presentes. Me gusta, suena todo el día en 99.9. ¿Cómo están? ¿Todo bien? Espero que sí. Súmate a la segunda tarde de Me Gusta hasta las 8. Nos quedamos juntos. Llega Ángela Torres, favorita.

0: Cortes programados hasta fines de noviembre, corte en Caseros entre Washington y Garibaldi debido a la obra de ampliación de desagüe pluvial y readecuación de veredas en Villa Mitre. De las tres calles mencionadas, solo se podrá circular esta semana por Garibaldi. Desde hoy y por 7 días, corte en Washington entre Maipú y Caseros. Se mantendrá habilitada la circulación por Caseros con posibilidad de giro hacia Washington. Por estos trabajos, la línea 505 transita en dirección al Rosendo López por Falucho, 14 de julio, Castelar y recorrido habitual. Y hasta la próxima semana, corte en Rosales y Maipú por plan de bacheo.
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0: tarde, 45 minutos. Estamos acompañándote en la segunda tarde de Me Gusta. Estamos en Me Gusta, claro, ahí sintonizándonos. Buena tarde para todos los que se están sumando de a poquito a esta segunda tarde de Me Gusta. 291-4754-983. 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Buenas, buenas. Te saludamos a vos que nos escuchás desde casa, desde el trabajo también. ¿Cómo va? Soy Alex, acá escuchándote en casa con mi mamá. Beso enorme, Alex. Gracias por estar. Matecito listo, ¿eh? Bueno, me gusta que estén ahí acompañándonos como siempre. Buenas, buenas.
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0: Abrazo enorme, Maxi. ¿Cómo va? ¿Todo bien? Espero que sí. Sonia, buen miércoles. Soy Mel. Te cuento que hoy tengo una larga jornada de trabajo. ¿Me pasas un tema de Soda? Gracias. Buena tarde. En un ratito va a estar sonando Soda Stereo también para ustedes. Claro que sí, porque Soda, Gustavo, tienen que sonar, ¿eh? Sí, sí. Y hoy, entre tantas efemérides del día, es el día de la costurera. Yo sé que hay muchas costureras que nos escuchan. Yo estoy golpeando el micrófono, chicos, así que yo me muevo todo el tiempo. Estoy golpeando el micrófono y, bueno, estoy acostumbrándome a esta posición. Pero, pobrecito, yo tengo que quedar quieta, chicos. No puedo quedarme quieta, pero me voy a quedar quieta. Entonces, vamos a lo nuestro. Hoy es el día de la costurera, así que saludo enorme para las costureras que nos salvan la vida cuando tenés que hacer un dobladillo, el vestido que te compraste, el pantalón que necesitas para tu casamiento, para una fecha especial, para un evento importante, cuando esa remera, esa camisita te queda muy larga, el jean que, viste, te sobran 4 metros de tela aproximadamente. Bueno, saludamos a las costureras, costureros también. En su día, feliz día para ustedes, ¿eh? Y la consigna hoy va a ser pura honestidad. Yo quiero, claro, quiero que seas honesto, quiero que no me mientas. Quiero que me cuentes, en la tarde de Me Gusta, ¿cuál es esa prenda de ropa que tenés guardada en el placar desde hace meses y que decís, bueno, tengo que cambiarle el cierre, tengo que hacerle el dobladillo, tengo que llevarlo a arreglar, porque tengo un 7 en ese pantaloncito, en el busito? Contame, 291-4754-983, confésate en la tarde de Me Gusta, porque queremos saber cuál es esa prenda de ropa que tenés en el placar guardado ya hace meses, esperando que lo lleves a arreglar. Le cambiás el cierre, hay que hacerle el dobladillo. Dale, contame, 291-4754-983. Feliz día a todas las costureras en su día, beso enorme. Hola Gise, ¿cómo estás? Gracias por estar, que tengas excelente tarde. Saludamos también a Mauro, presente en la tarde de Me Gusta, muy bien. Me encanta que estén ahí, Acordate, estamos en www.megustafm.com.ar. Canciones que siguen sonando en la tarde de Me Gusta, canciones que vos también podés pedir, ¿Cuál va a ser el lento de la tarde? ¿Cuál te parece? ¿Lo elegimos juntos? 291-4754-983. Dale, sumate que hasta las 8 estamos juntos, con canciones. Y también, bueno, hoy te confesás. Quiero que me cuentes, ¿Cuál es esa prenda que tenés en el placar hace meses esperando que lo lleves a arreglar?

Casi llegando a las 6 de la tarde, estamos en la segunda tarde de Me Gusta. Hoy es el Día de la Costurera, así que saludamos a todas las costureras en su día. Feliz día, costureras, costureros, esos que nos salvan cuando hay que hacer algún dobladillo, cuando hay que arreglar la ropa. Bueno, queremos que nos cuentes, ¿eh? ¿Cuál es esa prenda de ropa que tenés en el placar hace meses, esperando que la lleves a arreglar? ¿Le cambies el cierre o simplemente le hagas el bendito dobladillo? 291-4754-983. Contame, dale. Hoy te confesás con nosotros. Vamos, que quiero saber, ¿eh? Me gusta porque Beba me dice: te cuento que hace un año tengo una campera que siempre digo, le voy a cambiar el cierre, y bueno, y ahí está, alimentando polillas en el placar. Saludos, genial la radio, beso enorme, Beba, gracias por estar. Me gusta. Yo también tengo dos camperitas para arreglar. Ya tengo que avisarle a mi querida costurera que le voy a hacer pantalones, no hablemos de los jeans. No, es un viaje de ida, el jean roto. Dios mío. Bueno, contame, 291-4754-983. Estamos en la segunda tarde de Me Gusta. 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Ay, casi llegando a las 6. Bueno, no tenemos más tiempo, pero yo quiero que me cuentes cuál es esa prenda que está en ese placar esperando ser arreglada.

0: 6 de la tarde, 1 minuto, actualizamos temperatura en Bahía Blanca, 15 grados 4 décimos, títulos en la tarde de Me Gusta. La Corte Suprema rechazó otro de los planteos de los rugbyers condenados por el crimen de Báez Sosa. Los jueces desestimaron el pedido por falta de fundamentación. Los condenados habían denunciado a la fiscal y a otros funcionarios judiciales por presuntas irregularidades durante las primeras horas de la investigación. Otra vez sin clases, el SUTEBA Bahiense confirmó que este jueves se sumará al paro provincial docente. La medida de fuerza será en reclamo de mejoras salariales y laborales. Se trata de la interrupción del ciclo lectivo número 27 en la ciudad. Por un recambio de cañerías, el suministro de agua se verá afectado en Villa Mitre y Tiro Federal. Las tareas se ejecutarán en las intersecciones de las calles Garibaldi y Drago, Drago y Piedra Buena y Washington y Sócrates, por lo que el suministro del servicio se verá afectado en los barrios Villa Mitre y Tiro Federal. Actualizamos temperatura en Bahía Blanca, 15 grados 4 décimas. Seguimos en la tarde de Me Gusta.
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1: Estamos en Me Gusta 98.3, claro que sí. 6 de la tarde, 11 minutos, vamos a hablar de Mercería Mary Mary, que más de una vez seguramente salvan a las costureras. 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Hoy estamos en la tarde de Me Gusta. Hoy es el día de la costurera, del costurero. Así que saludamos a todos ellos en su día. Y la consigna de la tarde es la siguiente. Quiero hoy que me cuentes la verdad. Tenés que ser honesto, honesta, porque seguramente tenés en el placar esa prenda, esa ropa que decís, bueno, hace meses que está esperándote para que la lleves a arreglar, para que le cambies el cierre, para que le hagas el dobladillo. Dale, contame. 291-4754-983. Buenas. Hola.
2: Sonia, querida. Hay que ponerle el pecho a las balas. Nada, un lento espectacular.
1: Gracias, Manu. Sí.
2: Que suena en mi mente siempre. Uh-huh. Es Foreigner. Quiero saber qué es el amor.
1: Sí.
2: Porque bueno, fue el tema con el que conocí a mi primer novia en Médanos. Y bueno, nada. Queda ese lindo recuerdo. Pero bueno, qué sé yo. Un tema lindo también es. Y nada. Si por ahí puede sonar un cachito, aunque sea, me encantaría escucharlo.
1: Claro que sí. Claro que sí. Muy bien, Manu, querido. Gracias, ¿eh? Y gracias por tus palabras. Te mando un abrazo gigante. Chelo me dice, ¿una camisa? Le tengo que dar vuelta el cuello. Mira vos. Ah, mira. Bueno, está muy bien, porque se sinceró. Chelo acá nos dice, nos cuenta la verdad, chicos. Claro, está muy bien. ¿Cuál es esa prenda que tenés hace meses esperando en el placar para que la arregles, eh? Dale, contame. No, si te estás... A ver, repasa. Estás en el trabajo y decís, sí, tengo que llevar esta camperita, tengo que llevar esta camisa, tengo que arreglar el jean, el pantalón, la pollera, bueno, lo que sea. Esa prenda que tenés para arreglar, quiero que me cuentes. 291-4754-983. Acordate que estamos hasta las 8 y estamos también en la web megustafm.com.ar. Seguinos en Instagram. En un ratito te cuento la cantidad de sorteos que tenemos, porque tenemos de todo para vos.

6 de la tarde, 21 minutos. Estamos en la segunda tarde de Me Gusta, acompañándote hasta las 8, así que dale, sumate, que hoy queremos saber. Queremos saber esa prenda que tenés guardada hace un par de meses. Un tiempo le voy a poner, un tiempo, porque acá me están hablando de años. Y cuando te colgás, creo que te colgás bien, está bien, está bien. Bueno, te olvidás, dejaste la ropita ahí guardada en el placar y dijiste, bueno, en algún momento lo voy a llevar. Pero hoy es el día de la costurera, costurero, saludamos a todos en su día. Y quiero que me cuentes entonces, ¿cuál es esa prenda que tenés guardada ya hace un tiempito en el placar, para llevarla a arreglar? Tenés que hacerle el dobladillo, tenés que arreglar un botón, ponerle, bueno, lo que sea. 291-4754-983. Quiero que te confieses en la tarde de Me Gusta, ¿eh? Porque, bueno, yo ya les conté, tengo camperitas ahí, tengo un par de pantaloncitos para arreglar. Y bueno, chicos, y sí, pero tengo que ir y llevarle las cosas. Sí, ya voy a pasar, Meli, ya voy a pasar. Meli le llevó una montaña, pobre. Va a tener trabajo. No, Dios mío. Bueno, 291-4754-983. No, es tremendo. Me encanta lo que pasó con los Red Hot Chili Peppers. Qué lindo cuando te mienten, ¿viste? Pero te mienten bien. Resulta que en las redes sociales y algunos portales ya están desmintiendo. Bueno, esto pasó ayer, antes de ayer, ya no recuerdo qué día, pero claro, supuestamente salió un flyer que decía Red Hot Chili Peppers en Rosario. Me encanta, pero bueno, era medio raro, ¿viste? No saquen entradas, por favor, ¿eh? Si aparece algún link o lo que sea, no saquen entradas porque no. Como para evacuar cualquier tipo de duda, también la cuenta oficial de los Red Hot Chili Peppers comentaron la publicación de este Peppers en Rosario. Me encanta, pero bueno, era medio raro, ¿viste? No saquen entradas, por favor, ¿eh? Si aparece algún link o lo que sea, no saquen entradas porque no. Como para evacuar cualquier tipo de duda, también la cuenta oficial de los Red Hot Chili Peppers comentaron la publicación de este festival, de este supuesto festival.

¿Cómo va? Bueno, te cuento que tengo un vaquero de mi hija hace como 4 años y ahí está. Espero que estés bien, nos dice Rosa. Abrazo enorme. Está bien porque Rosa fue honesta, nos dijo. Yo lo voy a admitir, hace 4 años que está el jean de mi hija ahí, ¿eh? 4 añitos, pero bueno, no hay manera. 291-47-54-983, mandame tu audio, contame desde dónde nos estás escuchando, si ya estás con el matecito listo, si nos acompañás en el trabajo, yendo, viniendo, 291-47-54-983. 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Súmate ya a la segunda tarde de Me Gusta. Hasta las 8 estamos juntos. Contame, hoy es el Día de la Costurera. ¿Cuál es esa prenda que tenés guardada en el placar desde hace un tiempito para arreglar?

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1: Cortes programados. Hasta fines de noviembre, corte en Caseros entre Washington y Garibaldi, debido a la obra ampliación de desagüe pluvial y readecuación de veredas en Villa Mitre. De las tres calles mencionadas, solo se podrá circular esta semana por Garibaldi. Y desde hoy, y por 7 días, corte en Washington entre Maipú y Caseros, se mantendrá habilitada la circulación por Caseros con posibilidad de giro hacia Washington. Por estos trabajos, la línea 505 transita en dirección al Rosendo López por Falucho, 14 de Julio, Castelar y recorrido habitual. Hasta la próxima semana, corte en Rosales y Maipú por plan de bacheo.
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0: Bruno Mars, Sabrina Carpenter sonando la tarde de Me Gusta. 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Estamos en la segunda tarde de Me Gusta. 45 minutos pasaron de las 6 de la tarde. Hola, Lautaro, ¿cómo va? Soña querida nos dice que temón, por Dios. Abrazo enorme. Claro que sí. Manu también. Era la canción que nos pedía para esta tarde en el lentazo de la tarde. Abrazo gigante. Espero que lo hayan disfrutado, Marce, ¿cómo va? Buena tarde para vos también. Bienvenido, Alex. Bueno, espero que estén todos bien, Ale, ¿cómo estás? Alejandra con el 127. Bienvenida, buena tarde. Gaby también. 291-4754-983. Vamos a sumarse a la segunda tarde de Me Gusta, que hoy quiero que me cuentes. Claro, quiero que seas sincero, sincera, ¿eh? Todos tenemos seguramente alguna prenda, alguna ropita para arreglar, porque hoy es el día de la costurera, del costurero. Queremos que nos cuentes y que confieses. Así como lo hizo Rosa, que dijo, che, yo tengo hace 4 años el pantalón de la niña, está ahí guardado, bueno, está bien, no importa, la perdonamos, no hay problema. Así que dale, sumate, 291-4754-983, yo te estoy esperando por acá, ¿eh? Claro, matecito listo, pero creo que debería ya renovarlo porque esto ya no da para más, chicos, no da para más. Lavadísimo el matecito, contame si ya estás merendando, estás en tu casa después de una larga jornada de trabajo. ¿Desde dónde nos escuchás? ¿Estás en el trabajo? Es enorme que le mando a Verónica, que me escribí hace un ratito, gracias por estar. Y más amigos que se siguen sumando a través de Instagram, arroba megustafm983, porque atención, claro, viene el plan de la mariposa. 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Bueno, estamos en cuenta regresiva, así que yo espero que ya nos estés siguiendo, que estés participando. 291-4754-983. Te decimos buenas, buenas, hola.
1: Hola, bella, ¿cómo estás?
0: ¿Cómo va?
1: Yo hago un curso de costura, así que estoy enchufadísima. Ay, qué lindo. Aprendiendo a hacerme mi propia ropa.
0: Ay, me encanta, muy bien. Te felicito, Nelly, una genia. Muy bueno. Sí, me parece genial, genial, está buenísimo. Buena tarde para vos también, gracias, gracias por estar. Fer nos dice, so, ¿cómo va? ¿Me pasás la tela, mi amor de vago? Pero claro que sí, suena para vos.

Jonathan Los Rodríguez, sin documentos, en la tarde de Me Gusta, y quiero contarte las ofertas irresistibles que tiene Helados Pupos. 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Seguinos en esta segunda tarde hasta las 8. Estamos juntos y queremos que nos cuentes. Hoy es el día de la costurera, del costurero. A ver, ¿qué prenda, qué ropa tenés en el placar hace meses esperando que la lleves a arreglar? Le cambies el cierre, le hagas un dobladillo, queremos que te confieses, ¿eh? Porque acá me dicen, bueno, hace 4 años está la ropita guardada, Noé te mando un beso enorme. ¿Quién más está por ahí? Damián, bienvenido, buena tarde para vos. 291-4754-983. Súmate a esta segunda tarde de Me Gusta hasta las 8 juntos. Miami,

0: 7 de la tarde, un minuto, actualizamos temperatura en Bahía Blanca. 14 grados, 2 décimas, títulos en la tarde de Me Gusta. Franco Colapinto les pidió a sus fanáticos que paren con los ataques a los otros pilotos de la Fórmula 1. El argentino aprovechó el breve receso de la categoría para compartir una reflexión personal, agradecer el apoyo de sus seguidores y pedir que se eviten las críticas y los ataques contra otros corredores. Financiamiento universitario, la justicia le impuso al gobierno una multa diaria de 100.000 pesos por incumplir la cautelar. A un día de la quinta marcha federal universitaria, el juez federal Martín Gormick hizo efectivo el apercibimiento contra la jefatura de gabinete. La medida exige actualizar los salarios docentes y no docentes y garantizar los fondos para las becas. El SUTEBA Bahiense confirmó que este jueves se sumará al paro provincial docente. La medida de fuerza será un reclamo de mejoras salariales y laborales. Se trata de la interrupción número 27 del ciclo electivo 2026 en la ciudad. 14 grados la actual temperatura en Bahía Blanca. Seguimos en la tarde de Me Gusta.
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0: 7:13, estamos en la segunda tarde de Me Gusta, acompañándote hasta las 8. Bienvenidos todos, los que se están sumando a esta nueva hora. Estamos en la programación de Me Gusta. Súmate, contame desde dónde nos estás escuchando, cómo va tu día. Hola Mariana, ¿cómo estás? Buena tarde para vos también. Nahuel que nos dice, Sonia, ¿podrías poner el tema Qué vida la mía de Rake? Abrazo enorme. ¿Puede sonar Rake? Claro que sí, sí, sí. Saludamos también a José. Bienvenida, José. Buena tarde para vos. Saludo enorme para todos los que nos están escuchando, yendo, viniendo, trabajando también. Buena jornada para todos. 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Abrazo enorme, Manu, gracias por esa fotito. Bueno, de a poquito ya se está yendo la tarde, ¿no? Claro que sí. Abrazo gigante, siempre presente, Manu, ¿eh? Buenas.
1: Hola, buenas tardes. ¿Cómo le va, Carrizo?
0: Buenas tardes. ¿Cómo estás?
1: Marce. Le quería saludar, escúcheme, le mando este audio solo porque cuando yo le mando el segundo audio diciéndole cosas lindas, usted no lo lee.
0: ¿Por qué?
1: En este audio va todo lo que tengo para decir en el día de la fecha.
0: Bueno.
1: Quería pedirle si por favor me puede pasar algún tema directo. De esos lindos.
0: Sí, claro.
1: Me recuerda cuando fui de viaje de egresado con los chicos del colegio San Andrew. Que ya sé, quiere saber dónde nos fuimos de viaje egresado. A la Laguna Las Encadenadas, Carlos. Así que bueno, páseme el tema y bueno, nada. Buen fin de semana.
0: ¿Por qué? Ah, ya se despide. Hoy es miércoles. Marce, no nos dejes así, por favor. Pero, buen fin de semana. Che, ya. Estamos a mitad de semana recién, falta un montón, no sé qué les parece, ya me van a abandonar, no, por favor. Ya me quieren abandonar, ya arrancan para el fin de semana, qué cosa seria. 291-47-54-983, abrazo enorme Marce, gracias por estar, gracias por la buena onda de siempre. Luján, ¿cómo estás? Bienvenida, buena tarde para vos también. Me sumo a la tarde de Me Gusta. Bueno, cosas que tengo para arreglar. Un pantalón y una campera. Se me rompió el cierre y nunca más la arreglé, me dice Lourdes. Abrazo gigante. Bueno, somos dos. Tengo una camperita ahí que debería llevarla a arreglar. Ya, no. Viste que somos un par, ¿eh? Lucy me dice, hola, So, buena tarde. Acá estoy con mis hijas haciendo la tarea. Después a cocinar unas ricas pizzas caseras. Pero muy bien, Lucy, una genia. Cosas que tengo para arreglar, un delantal. Ah, está bien. Un delantal entre otros, me pone. Ok, Lucy, está bien. Hoy hablamos de esa ropa, de esa prenda que tenés guardada en el placar hace meses y que, claro, todavía no lo llevaste a arreglar, ¿eh? Le tenés que cambiar el cierre, le tenés que hacer algún dobladillo, se rompió, se manchó, lo que sea. Contame, 291-4754-983.
1: Pensé que era viernes, ¿cómo que es miércoles?
0: No.
1: En serio, bueno, yo trabajo todos los días, Carrizo, como verás, así que para mí todos los días son fin de semana.
0: Ay, bueno. Ay, pobre Marce. Bueno, todos trabajamos. Ya te vamos a dar un día, te damos permiso para que descanses, Marce. ¿Qué te parece? 291-4754-983, sumate a la segunda tarde de Me Gusta. Canción que nos pide Romy, Lucra Karina, Ladrón.

0: La alfombra roja ya arrancó porque en un rato nada más es la entrega de los Martín Fierro de la música. Sí, si no te enteraste nada, bueno, hoy a partir de las 20:30 horas es la entrega de estos premios para la música argentina. Martín Fierro de la música, que va a estar transmitida a través de Canal 9 con la conducción de Hernán Drago y Edith Hermida. Y esta canción de Turf con Lali es la colaboración que está nominada como, bueno, veremos si salen ganadores o no, pero mejor colaboración entre otras canciones, porque está también Emanero, Luciano Pereira y David Bisbal con La Peligrosa, Blackout de Nicki Nicole, Tini y Emilia, Big One, Paulo Londra y Wisin como Flashbacks, el crossover número 9. Así que veremos, veremos qué pasa. Mejor artista femenina, nominadas María Becerra, Ángela Leiva, Tini, Lali, Casu, Natalie Pérez y Marilina Bertoldi. Veremos al mejor artista masculino. Están nominados Dante Spinetta, Coti Sorokin, Fito Páez, Milo J, Axel, Abel Pintos, Emanero y Dilom. Veremos quiénes serán los ganadores en esta noche. Martín Fierro de la Música. La primera edición de estos Martín Fierro, organizada por Aptra, comienza, bueno, hace un ratito ya comenzó la alfombra roja, está conducida por Nara y con Nara Ferragut y el polaco. Así que bueno, mira, lo vemos como conductor ahora, me encanta. Bueno, mejor grupo banda nominados, Babasónicos, Divididos, Los Pericos, Turf, Airbag, Él Mató a un Policía Motorizado, Tan Biónica y Los Piojos. Bueno, hay muchísimos premios, los artistas se están preparando, en redes sociales ya se ve un poco el detrás de escena de lo que va a ser esta entrega de premios, así que lo veremos, disfrutaremos también de una entrega de premios de nuestro país con la música argentina, la música que tanto nos acompaña también. Mientras nosotros por acá estamos disfrutando de esta segunda tarde de Me Gusta, 291-4754-983. Abrazo enorme que le mando a Laura. Gracias, Laura, por estar. Beso enorme. Más amigos que se siguen sumando a esta tarde, pero claro que sí. Beso enorme para Carmen con el 820. Carmencita, buena tarde. Yo mando todo a arreglar enseguida. Me dice, Carmen hace la tarea. Muy bien. Así me gusta. 291-4754-983. Buenas, buenas.
1: Hola. Hola, Sonia Tesoro, ya casi finalizando.
0: Hola, Nona.
1: Pero hoy tuve visitas al médico, así que bueno, me perdí todo. Pero no importa, igual escucho buena música.
0: Claro que sí.
1: Y me hace compañía, aunque sea un ratito.
0: Pero sí, Nonita querida, beso enorme. Bueno, ¿fue todo bien? Espero que sí, ¿eh? Abrazo gigante. Siempre presente la Nona. 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
1: Cortes programados hasta fines de noviembre, corte en Caseros entre Washington y Garibaldi, debido a la obra ampliación de desagüe pluvial y readecuación de veredas en Villa Mitre. De las tres calles mencionadas, solo se podrá circular esta semana por Garibaldi. Desde hoy y por 7 días, corte en Washington entre Maipú y Caseros. Se mantendrá habilitada la circulación por Caseros con posibilidad de giro hacia Washington. Por estos trabajos, la línea 505 transita en dirección al Rosendo López por Falucho, 14 de Julio, Castelar y recorrido habitual. Hasta la próxima semana, corte en Rosales y Maipú por plan de bacheo.
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47 minutos pasaron de las 7 de la tarde, casi en el cierre de esta segunda tarde de Me Gusta. Le mando un beso a Pauli, que nos está escuchando. Pau, abrazo enorme. Bueno, cocinando rico, me imagino, como siempre. Beso enorme y gracias por estar. 291-4754-983. Tere, te mando un abrazo enorme y gracias también por estar presente con el matecito listo. Y eso me gusta, ¿eh? 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Celeste nos dice: buena tarde, Sonia, buen regreso a casa, pero muchas gracias, Celeste, gracias por estar. 291-4754-983, súmate a la segunda tarde, dale, que quedan ya poquitos minutos, ¿eh? Cierre de esta jornada, miércoles 14 de octubre. Espero que hayas tenido el mejor miércoles, ¿eh? Y si no, vamos a ponerle una sonrisa y actitud de este día. Abrazo enorme para Lourdes, gracias por estar. Bienvenida, Gise. Gracias, 291-4754-983. Hasta las 8 estamos.

0: Con Maná cerramos esta segunda tarde de Me Gusta, casi llegando a las 8 de la noche. Manu, ¿qué nos dice Manu?
1: Sonia, querida.
0: Sí.
1: Yo debo tener guardada camisa. ¿Cómo está? No sé, porque hace tanto que no salgo. Y algo debe haber que hacerle, pero bueno. Están ahí archivadas. Nada, eso.
0: Bueno.
1: Que tengas una linda noche.
0: Gracias, Manu, querido. Vos
1: saludos
0: también.
1: Para todos.
0: Saludos, gracias por estar. Que tengas buena noche, buen regreso a casa. Gente linda, se van a quedar con la mejor selección de música durante toda la noche. Acordate que a partir de las 9 llegan los mejores lentos programados de Me Gusta para terminar el día de la mejor manera. Que tengas buen regreso a casa y mañana nos encontramos a partir de las 5 de la tarde en la segunda tarde de Me Gusta. Recordá que la programación arranca temprano con Vivi, sigue Miri, por acá estamos a las 5 de la tarde juntos, ¿eh? Marce, ¿qué nos dice Marce?
2: Hasta mañana.
0: Hasta mañana.
2: Acá estaba Punta Alta, estaba esperando Erasure, pero se ve que...
0: No sé, olvidé.
2: Se le habrán roto los discos.
0: ¡No!
2: Después no se queje, Carrizo, ¿eh? Cuando uno la deja, después sinvergüenza él y todas esas cosas, ¿eh? Bueno, hasta mañana.
0: Abrazo enorme, Marce, querido. Ya me estoy agendando acá, me estoy poniendo un cartelito que mañana... Arrancamos a las 5 de la tarde con Erasure. Buena tarde, buen regreso a casa. No. Soy de terror, Marce, soy de terror. Soy un desastre. No, qué cosa seria. Bueno, gente linda, buen regreso a casa, buen descanso. Mañana a las 5 estamos por acá en la segunda tarde de Me Gusta. Que tengas buen descanso, buen regreso a casa. Hasta mañana, gente linda. Me hicieron reír, ¿eh? Me hiciste reír, Marce, querido. No, Carrizo, un desastre. Chau, hasta mañana.

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